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0: metes mano. ¿Quiénes son los que comandan una nueva generación? La Liga Multiplatino, Bad Bunny, Davey o Omar Kors. Tú sabes, los ídolos tuyos. Seguramente te están preguntando cómo lo hacen. Tienen que apretar.
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Saludos, son las 10 de la mañana. Comenzamos en la sintonía de Radio Teror, nuestro magazine matinal, Vivir Teror. Hoy es jueves 16 de julio de 2026 y destacamos que El Hornillo celebra en el día de hoy el día principal de sus fiestas patronales en honor a Nuestra Señora del Carmen. Será el domingo 19 de julio cuando tendrá lugar la misa y procesión de la imagen de la Virgen del Carmen por las calles del barrio. Ampliaremos esta información en nuestro programa de hoy, en el que por supuesto estaremos atentos a otras noticias como el desarrollo de la fiesta del agua, que comenzará de forma, en este caso con la participación de los barrios este sábado, con el desarrollo de la romería ofrenda. De todo ello hablaremos en nuestro programa de hoy, que vamos a iniciar ya junto a las noticias, la actualidad que aparecen en este caso a través de nuestra web municipal teror.es.

Las noticias de nuestra web a esta hora de la mañana. Recordamos que Terro celebra este fin de semana los actos principales de la fiesta del agua con la ofrenda romería de San Isidro Labrador, el baile de taifa y la muestra de ganado y la solemne misa. La romería ofrenda a San Isidro Labrador va a contar con la participación de los barrios de Teror. Será el sábado 18 de julio a partir de las 18 horas desde el Paseo González Díaz hasta la Plaza de Sintes. Tras la romería se celebrará el baile de taifa y la verbena del agua, que va a contar con la actuación de la parranda La Polvajera, Manolo y su teclado, Willy Flores y Línea DJ. Todo ello a partir de las 21 horas en la Plaza de Sintes. Y Teror celebra también este próximo domingo, 19 de julio, el Día de las Tradiciones y la Ganadería, enmarcada en el programa de la Fiesta del Agua 2026, donde ganaderos locales van a mostrar ejemplares de ganado vacuno, caprino, ovino, equino y mular, además de gallinas y muestras de pájaros. La cita será en el área recreativa de los Granadillos a partir de las 10 de la mañana, con acceso libre para todos los públicos. El evento ganadero y festivo es organizado por el Ayuntamiento de Teror, desde el área de desarrollo rural que dirige la edil Irene Ortega, y contará con actividades lúdicas relacionadas con el ámbito rural como la trilla, el paseo en burro, trasquila, concurso de arrastre, exposición de pájaros canarios o degustación de pella de gofio. También el domingo 12 de julio tendrá lugar, además, a partir de las 12 horas en la Basílica del Pino, la misa en honor a San Isidro Labrador, que cierra el programa festivo de la Fiesta del Agua 2026. No el 12, el día 12, sino este domingo 19 de julio. Y vamos ahora con el barrio terorense del Hornillo. Hemos comenzado nuestro programa hablando de ello, y es que hoy jueves día 16 de julio es el día principal, el día del Carmen, en honor a su patrona, con la actuación de la parranda Los Álamos a partir de las 19 horas. También para el viernes día 17 a partir de las 20:30 horas tendrá lugar el acto de elección de la reina y el rey de las fiestas. Para culminar el programa festivo, el domingo 19 de julio en la ermita del Hornillo se va a celebrar la misa en honor a Nuestra Señora la Virgen del Carmen a las 20:30 horas con la parranda de Panchito y la actuación de, en este caso, junto a la procesión, la imagen por las calles del barrio. Todo ello acompañado de la banda Bravo. A su regreso habrá un espectáculo pirotécnico en la plaza del barrio. Seguimos ahora con otro colectivo, la Asociación Vecinal de San Cayetano, en el barrio del Pino, que ha iniciado una nueva etapa tras la constitución de su nueva junta directiva el pasado 8 de julio, con un grupo formado mayoritariamente por jóvenes del barrio que se suman a, en este caso, y asumen la responsabilidad de continuar la labor de desarrollo del mismo. La nueva responsable de la entidad, en este caso, destacan los nuevos responsables que su compromiso nace del vínculo que mantienen con el barrio donde han crecido y los valores transmitidos por sus familias, muchas de las cuales partieron activamente en la creación y consolidación de esta asociación de vecinos, transmitiéndoles la importancia a los vecinos de la participación ciudadana, el trabajo en equipo y la organización de actividades sociales, culturales para fortalecer la identidad del barrio. La nueva junta directiva conforma un equipo, en este caso compartiendo, que cuenta con la colaboración de numerosos jóvenes del barrio dispuestos a participar y aportar nuevas ideas para el desarrollo de estas iniciativas comunitarias. Desde la asociación señalan que comienzan este nuevo camino con ilusión, responsabilidad y muchas ganas de trabajar, manteniendo como principal objetivo del barrio que continúe siendo un espacio de encuentro, convivencia y participación para vecinos y vecinas de todas las edades. Vamos con la banda de música de Teror, que vuelve, en este caso con todo el talento de los intérpretes que van a participar en la celebración de una nueva edición del concierto de solistas, una cita que tendrá lugar el próximo viernes 17 de julio a las 20 horas en la Basílica de Nuestra Señora del Pino, uno de los espacios culturales y patrimoniales más emblemáticos de Gran Canaria. El concierto va a reunir sobre el escenario a la banda y a 6 de sus músicos, quienes van a asumir el papel de solistas en un programa diseñado para mostrar la riqueza timbrica, también las posibilidades, expectativas y diferentes instrumentos de viento y percusión.
Por último, la Concejalía de Juventud del Ayuntamiento de Teruel ya ha hecho pública la lista de admitidos para participar en la actividad que se va a desarrollar del 24 al 28 de agosto en la Escuela de Vela Joaquín Blanco, ubicada en Puerto Rico, en el municipio de Mogán, actividad que está dirigida a jóvenes nacidos entre 2009 y 2012 y que va a ofrecer una amplia variedad de actividades acuáticas, además de una experiencia de convivencia dinamizada por el equipo profesionales de la Escuela de Vela. El coste de la actividad será de 60 euros por jóvenes empadronados en el municipio, 90 para no empadronados. El plazo de establecer, en este caso los pagos, se hace hasta el viernes 24 de julio y se ruega así a algunas familias, si decide reducir, en este caso renunciar a la plaza, que lo comunique lo antes posible al correo juventud@teror.es. Ocho minutos sobre las 10 de la mañana, hacemos una breve parada, volvemos enseguida en directo en la sintonía de Radio Teror.

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0: un poquito. Y sí, nosotros, y nosotros a trabajar, Alicia.
1: Bueno,
0: es lo que toca.
1: Yo aprovecho, yo aprovecho.
0: Sí, señora. Bueno, pues Alicia, ¿qué preparamos hoy? Cuéntame.
1: Mira, hamburguesa de arroz y atún.
0: Bien,
1: vamos a necesitar 190 gramos de arroz, dos hojitas de laurel, 4 o 5 rodajas de bonito, asado o cocido, y acá medio calabacín pequeño, unos 100 gramos más o menos, un tomate mediano, 3 cucharadas de salsa de soja, una cucharada de ajo en polvo, una cucharada de perejil picado, 1/4 de cucharada de tomillo, 1/4 de cucharadita de jengibre molido, 1/4 de cucharadita de un poquito de sal y harina maicena, medio vaso. Vamos a la preparación. Hierve el arroz en 1 litro de agua con la las hojas de laurel según la instrucción del paquete. Bueno, según el arroz, que cada clase de arroz,
0: claro, lleva su tiempo.
1: Uh-huh. Una cocción diferente y,
0: correcto,
1: y una cantidad de agua también. Mira, escurre bien el arroz, quita las hojas de laurel y ponlo en un bol grande. Aplasta las rodajas de bonito, ya lo tenemos quitado. Vamos a utilizar una lata de atún, que es mucho más barato, muy rápido. Uh-huh. Ralla el tomate, calabacín y añade el albón. Agrega la sal, la salsa de soja, y las especias que hayas elegido, y mezclar. Añade poco a poco la harina de maíz, sin dejar de mezclar, hasta que se forme una masa, una pasta muy densa y manejable. Forma las hamburguesas a mano o con molde. A las hamburguesas en el sartén a fuego medio con un poquito de aceite, unos 4 minutos por cada lado. Al horno son 17 o 18 minutos a 190 uh-huh. grados. Dale la vuelta a las hamburguesas cuando lleven 8 o 9 minutos. Sirve las calientas con pan, verdura, hortalizas, salsa, lo que uno quiera. Mírate tú qué rica la hamburguesa esta.
0: Pues sí, hamburguesas preparadas para el menú del día, el postre.
1: Pues mira, vamos a hacer una galleta al microondas. Vamos a necesitar 80 gramos de harina de avena o copos de avena molido, 2 gramos de stevia o el colorante granulado, un huevo entero, esencia de vainilla, 2 y chocolate negro sin azúcar. Vamos a empezar a hacer en un bol, mezclamos la harina, la avena, los 2 gramos de stevia granulada, y al mismo huevo entero. Nos ayudamos en lengua de gato, una espátula para mezclar todo bien hasta que forme una masa. Troceamos el chocolate negro sin azúcar y lo añadimos. Con las manos hacemos bolas de tamaño más o menos, como más nos guste. Le añadimos las pepitas de chocolate. Cubrimos un plato con unas hojas de papel vegetal. Perdón.
0: Uy, golpito de todo.
1: Colocamos las bolas y le damos la forma de galleta, es decir, las aplastamos. Lo cocinamos 1 minuto al microondas a máxima potencia. Lo dejamos enfriar hasta que estén duras. Bueno, ya tenemos nuestras galletas al microondas. ¿Ves tú? Qué uh-huh. rápido.
0: Muy bien, galletas al microondas, las hamburguesas de atún y arroz, el menú preparado para disfrutar hoy jueves, Día del Carmen, Alicia.
1: Sí, felicidades a todas las Carmen.
0: A todas las Carmen y Carmelo, a todos y todas. Sí. Felicidades pues, en su día. Bueno, pues vamos claro. Avanzando. Alicia, un abracito, gracias. Y mañana cerramos la semana.
1: Pues venga entonces, hasta mañana.
0: Hasta mañana. Bueno. Y ya van a ser las 10:30 en la sintonía de Radio Teror. Hacemos la siguiente parada musical y volvemos. Sigan conectados.

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14: Y avanzamos en Radio Teror. Vamos a quedarnos ahora con la propuesta que la banda de música nos ofrece dentro de la programación de la Fiesta del Agua. Les recordamos que es un concierto de solistas en la Basílica del Pino este próximo viernes 17 de julio. Por ello saludamos al director de nuestra banda, Óscar Benítez. Saludos, buenos días, bienvenido.
15: ¿Qué tal? Buenos días.
14: Buenos días, Óscar. ¿Qué tal? ¿Cómo llevamos el verano?
15: Bien, bien. Nosotros en realidad el verano no paramos porque, claro, tenemos todas las actividades entre julio y septiembre y no quiere decir que no disfrutemos de las vacaciones, pero bueno, estamos en ensayos continuos.
14: En ensayos continuos, pues, justamente por este concierto que tenemos este fin de semana y también porque nos acercamos ya al Pino 2026.
15: Sí, por eso. Al final el tiempo va pasando y cuando uno no se da cuenta, pues ya tiene encima todos los compromisos.
14: Bueno, la Fiesta del Agua es fiesta importante en Teror y la banda también tiene una representación con estos seis intérpretes de la formación que van a protagonizar este concierto de solistas. Cuéntanos, Óscar.
15: Bueno, este año queríamos darle una vuelta a las últimas propuestas que hemos hecho en años anteriores y queríamos visualizar un poco que la gente pueda visualizar la magnífica cantera que tenemos, ¿no? Nosotros estamos constantemente buscando nuevas fórmulas que siempre atraigan a los que nos suelen escuchar. Y bueno, una institución centenaria como es la banda, que ya tenemos nuestros 140 años, pues no puede descuidar, por supuesto, la idea de futuro, pero exponer también cómo va el presente, ¿no? No deja de ser una muestra del potencial que tenemos a nivel musical en nuestro municipio.
14: Es una forma de exponerlo, ¿no? Ese potencial como colectivo, como grupo, pero después individualmente cada músico tiene su talento. En esta edición, ¿quiénes van a participar?
15: Pues mira, en esta edición una de las cosas que más me atrajo y de las cuales me estoy más contento es que cuando se hizo la propuesta a nivel interno dentro del grupo, pues surgió tanta gente que al final, por desgracia, entre comillas, tuvimos que acotar. Entonces, para este concierto van a haber seis compañeros y una de las cosas más atrayentes, bajo mi punto de vista, es que son no solo seis personalidades personales y musicales completamente diferentes, sino que es una muestra instrumental muy variada. Así tenemos al primer compañero, a Gabriel, que va a tocar el fagot, que es un instrumento que la verdad que no suele tener mucha visibilidad, tiene su complicación técnica, pero es un instrumento con un sonido fantástico. Después va a venir Rubén con el trombón. Cambiamos completamente a nivel tímbrico, a nivel de la familia de los instrumentos. Después viene Jorge con el bombardino, otro uh-huh. instrumento de la cuerda de metales. Cambiamos completamente al saxofón con nuestro compañero Oscar. Y ya terminamos con otra vez, saltamos a la trompeta, otro instrumento completamente diferente. Y terminamos para también abarcar ese punto de las bandas de música, que es la percusión, con nuestro compañero Joel y la marimba, un instrumento muy atrayente. Entonces, una de las cosas que más me gustan de este concierto, que es una combinación muy heterogénea y que muestra que la calidad que tenemos y el talento que tenemos abarca a todas las familias instrumentales que forman parte de una banda de música.
14: No sé, Oscar, pero son de los más jóvenes de la formación, ¿puede ser?
15: Bueno, es nueva generación, con este concierto lo que queremos...
14: Los veo todos jovencitos en la foto.
15: Sí, lo que queremos lo que queremos resaltar es que tenemos presente, es decir, no solo estamos afianzando el futuro, que es importante, sino que tenemos un presente y estamos hablando, yo creo que el público lo va a valorar, estamos hablando de ya personas con una calidad técnica instrumental muy avanzada. Algunos de ellos acaban de terminar sus carreras ya, aunque sean tan jóvenes, han terminado sus carreras y de manera brillante. Muchos de ellos o algunos de ellos dejaremos de verlos en Teror, y lo digo con alegría, porque saldrán, su calidad instrumental es tan buena que saldrán a hacer sus cursos de especialización, y no solo fuera de Canarias, sino estoy seguro que incluso fuera de España.
14: Van acompañados por la propia banda, ¿no? Los solistas.
15: Sí, el formato no es que toquen los solistas, obras de cámara, obras ellos solos, sino obras tipo o formato concierto, es decir, donde la banda los acompaña. Pero no solo en un plano de que hay un solista y de fondo hay algo que suena y que un poquito lo acompaña, sino que es una textura de un tipo de género donde la banda también tiene su trabajo, y es un trabajo muy importante, es un trabajo de equilibrio para que las dos formaciones suenen de manera completamente complementaria. Y una de las cosas que me gusta es que eso nos saca por un momento de nuestra zona de confort. Es decir, para la banda también es un esfuerzo extra el ser capaz de acompañar a un solista sin taparlo, dejando que saque a relucir todo su potencial, pero también brillando en los momentos en los que tiene. Entonces, lo que me gusta es sacar al grupo fuera de sus zonas de confort.
14: Qué bueno, porque aprenden mientras practican, y además nosotros podemos apreciar el arte, ¿no?, y el aprendizaje de la carrera de cada uno de estos músicos de aquí de nuestro municipio. El repertorio, Óscar, háblanos un poquito de qué vamos a escuchar.
15: Pues mira, el repertorio va acorde a lo que es la personalidad de cada uno de los instrumentos. Una cosa fantástica es que han sido los propios solistas los que han planteado las opciones de repertorio que hay. Es repertorio muy concreto para esos instrumentos con banda de música y muy heterogéneo, tanto en lo que es el género como la época, el tipo de compositor. Entonces, por poner un ejemplo, la obra de Fagot es una composición muy, muy coetánea de hace pocos años de un fagotista. Nos podemos ir, por ejemplo, a una obra, en el caso del saxofón, a una sarda. Pedro Iturralde ha sido uno de los grandes saxofonistas a nivel nacional e internacional, y tiene su pequeña obra. Y después nos hemos ido a repertorios más internacionales, como puede ser el caso de las obras de trompeta, de bombardino o de marimba. Es un repertorio muy heterogéneo y también con caracteres muy opuestos. Yo, para mí, es uno de los factores más atrayentes del concierto, que el público va a pasar de un instrumento a otro y va a cambiar completamente no solo el timbre, el tipo, el formato de la obra, sino la composición, es decir, cómo a través de distintos autores vamos a ver la versatilidad que se consigue con estos instrumentos.
14: El escenario, el marco, será la Basílica de Nuestra Señora del Pino, punto más que conocido, espacio más que conocido para la propia banda. Hablemos, Oscar, un poco también sobre la acústica especial, ¿no?, que tiene el templo.
15: Sí, hay que tener cuidado con este tipo de salas por el efecto de la reverberación, pero sí es verdad que a nuestra basílica le tenemos cogido ese punto de medida, y en este caso para algunos instrumentos es un punto de refuerzo, uh-huh, porque ayuda a que ese sonido se extienda mucho más. Nosotros tenemos la suerte de poder contar con la basílica, como te decía, le tenemos cogido a través de la experiencia de estos años ese punto de acústica, uh-huh, y además el marco es incomparable, entonces es un punto, la verdad, muy a favor en lo que respecta al concierto, ¿no?
14: Repetimos, este viernes la gran oportunidad de disfrutar de este concierto de solistas de la banda de música de Teror será a las 20 horas en la Basílica de Nuestra Señora del Pino. Y ahora te preguntamos, Oscar, por las fiestas del Pino, porque ya sabemos que ustedes también son piezas importantes de la celebración de la Fiesta Mayor de Gran Canaria, año especial, ya que, como bien sabes, Oscar, este año son fiestas de interés turístico nacional.
15: Sí, nosotros por supuesto no vamos a faltar a la cita, ya nos cambiamos completamente de registro con lo que es el pregón, entramos ya en la cita anual, uh-huh, y por supuesto ahí estaremos, vamos, deseando, en cuanto terminemos este, pues nos volvemos a remangar y a empezar a preparar el pino, pero vamos, con la ilusión de todos los años.
14: O sea que ya con esos preparativos para el concierto del pregón, ¿alguna sorpresa más? ¿Oscar toca este año en la fiesta, durante la fiesta? De la
15: no
14: banda,
15: ha sido poco.
14: De la banda, perdón.
15: No ha sido poco. Este concierto que vamos a preparar lo hemos preparado con mucho cariño y mucho, uh-huh, y mucho esfuerzo. Vale, es una no solamente motivo de alegría poder tocar junto a estos solistas y sobre todo reflejar el trabajo que se está haciendo en el municipio a nivel de la formación musical. Porque todos estos alumnos, todos estos, lo puedo decir, todos estos profesionales ya de su instrumento, a pesar de la juventud, llevan muchos años formándose, empezaron a formarse en el municipio, han pasado por la banda, por la escuela de música, y para mí ese es el factor fundamental de este concierto. Sacar a relucir la formación musical que tenemos y que entre todos tenemos que cuidar. Ya con eso llevamos un par de meses trabajando, ahora tenemos un mes intenso para, uh-huh, preparar el pregón y después ya tendremos las procesiones habituales y descansaremos hasta Navidad.
14: Muy bien. Hablando de procesiones, la de San Isidro no están, ¿verdad?, en la procesión del domingo.
15: No, nosotros en la banda no. Nosotros vamos mañana a Telde,
14: ¿sí?,
15: que sí tenemos procesión, y después ya descansamos hasta lo que es el Día del Pino y de las Marías.
14: Pues ahora sí, agradecidos, Oscar, por estos minutos en Radio Teror, desearles lo mejor, sobre todo para los solistas protagonistas del concierto y al completo a la banda y, por supuesto, a ti como director de la misma. Seguimos en contacto, ¿de acuerdo?
15: Vale, sí, mira, antes de ir, porque no sé si antes se me quedó alguien atrás, son, uh-huh, 6 solistas, va a haber un programa de mano, entonces ahí aparecerán las obras concretas de cada uno. Va a ser un concierto muy ameno, porque no es muy largo, es decir, no llega a la hora, y vamos a tener eso, un fagot, un trombón, un bombardino, un saxo, una trompeta y una marimba, es decir, una muestra completa de lo que se puede estudiar, una de tantas cosas que se pueden estudiar a nivel musical en nuestro municipio y en nuestra escuela de música.
14: Matizado queda. Un abrazo, Oscar, gracias.
15: Muchas gracias, Javier.

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0: Avanzamos en directo en la sintonía de Radio Teror cuando ya pasa un minuto sobre las 11 de la mañana. Y queremos conocer todos los detalles de este interesante fin de semana con motivo de la celebración de la fiesta del agua. Ya saben ustedes que tenemos la romería ofrenda que será este próximo sábado. Por ello hemos invitado a la edil de festejos de nuestro ayuntamiento, Anjara Quintana, que rápida y veloz ha venido hasta los estudios de nuestra emisora municipal. Buenos días, Anjara, bienvenida.
1: Muy buenos días, ¿qué tal?
0: Bueno, ya con todos los preparativos para este fin de semana grande de la fiesta del agua. Además, fiesta y actos que son esperados por los vecinos y vecinas.
1: Pues sí, la verdad es nuestra fiesta, ¿no? Siempre decimos que la fiesta del Pino es una fiesta que más que disfrutarla los terorenses, la disfruta la gente de afuera. Nosotros somos anfitriones, nosotros recibimos. Pero la fiesta del agua es la fiesta en la que participamos todos y todas, partiendo de los barrios, ¿no? Que son los que le dan esa particularidad a la fiesta del agua.
0: Antes de entrar en detalle, vamos a hablar también un poquito sobre el pregón del pasado viernes. Movimiento del 92 del barrio del Palmar fueron los encargados de pregonar esta edición 2026 del agua. Bonito pregón, además diferente a lo que suele ser habitualmente un pregón.
1: Sí, la verdad es que original, sin duda. Un pregón muy bonito, muy cercano y muy familiar y muy original. Tenía de todo, había una primera parte más de discurso, ¿no? Más de pregón, pero también muy amena, muy bonita, tomando al agua como la protagonista. Y luego había una parte musical, también elaborada por ellos mismos, y una parte pues teatral. Ellos prepararon el aderezo, ellos prepararon los vestuarios, prepararon todo. Tenían una acequia que habían hecho ellos mismos, con agua de verdad que corría, y habían tres lavaderas que, pues bueno, que conversaban en su jornada de mañana mientras lavaban los calzones.
0: Así es, cosa muy usual en antaño, ¿no? Que se encontraban las personas en esos puntos donde iban a lavar y era punto de conversación, de hablar, de pasar el rato.
1: Pues sí, así fue.
0: Muy bien. Por cierto, son como una auténtica productora o compañía de teatro, este colectivo del 92, porque tienen muchísimas herramientas. Están acostumbrados, de hecho, ¿no?, a gestionar este tipo de eventos.
1: Sí, están acostumbrados. Ya lo hemos visto en otras ocasiones. Recuerdo hace un par de años que hicieron una obra de teatro en el auditorio, que estaba basada en el Día de la Mujer, ¿no?, en ese 8 de marzo, y donde teatralizaban, y bueno, era un musical en directo, con música en directo, pues ese crimen, ¿no?, cometido en el que encerraron a todas aquellas mujeres que se querían manifestar por sus derechos y las quemaron vivas dentro de la fábrica en la que trabajaban. Fue una obra espectacular, preciosa y muy emotiva, y bueno, también hemos visto más muchísimos más trabajos de ellos. Sabíamos que no iban a ser menos, sabíamos que el pregón iba a estar a la altura de una fiesta del agua y sabíamos que iban a sorprender, y así fue.
0: Lo consiguieron, sin duda alguna. Felicitar a todos los componentes de este colectivo y alentarles a que continúen, ¿no?, con más producciones en un futuro y que sigan activando el barrio con esa participación que es importantísima, Anjara, porque consiguen incorporar, aglutinar a todos esos vecinos que se convierten pues en decoradores, guionistas, actores, músicos, cantantes. Qué maravilla.
1: Sí, que sigan haciendo esa función de barrio, ¿no? Porque al final un barrio no es solamente un lugar en el que vives, sino va más allá, ¿no? Es un lugar de encuentro, de donde te encuentras al vecino y le preguntas, donde hay esa pequeña familia que no te sangre y se mantiene, pues que sigan haciendo esa función de barrio.
0: No podemos dejar atrás el 25 aniversario de hermanamiento entre Teror y Valle Seco, ambos alcaldes actuales y también los de antaño, los de entonces, se dieron cita en la Alameda Pío XII.
1: Pues sí, hace un par de meses vivimos esa celebración, ¿no? Celebramos ese aniversario en Valle Seco, en el municipio de Valle Seco, y bueno, tocaba hacerlo aquí también. Aprovechamos la festividad de la Fiesta del Agua para conmemorar también esa celebración, y aunque estaban también los alcaldes que fundaron, ¿no?, ese hermanamiento, pues los dos alcaldes actuales firmaron nuevamente esa renovación allí en vivo y en directo para que sean pues muchos años más.
0: Por muchos años más, ese sentimiento que va más allá de una rúbrica, de una firma, pero es cierto que es un sentimiento real que tanto vallesequenses como terorenses sienten, ¿no? Ese hermanamiento de un mismo pueblo.
1: Sí, es así. Al final, en un pasado fuimos uno, y bueno, aunque ahora idiosincrasiamente pues no lo es, pues en el dentro del corazón pues sí se percibe así.
0: Muy bien, vamos ahora sí con lo que viene este fin de semana, que tenemos muchas ganas de disfrutar de la romería de la fiesta del agua. Cuéntanos, Anjara, hora de partida, los colectivos a qué hora empiezan a reunirse en torno al Paseo González Díaz. Háblanos un poquito al respecto.
1: Pues mira, este año pues hemos retomado también el hecho de que haya diferentes carretas. Hay barrios que se han aglutinado compartiendo carretas hay barrios que son más pequeñitos, que no tienen tanta gente, entonces entre ellos han decidido reunirse para que haya más gente detrás de las carretas y más ambiente, más movimiento y también pues menos trabajo a la hora de preparar esas carretas. Aunque la mayor parte de ellas sí se decoran desde el ayuntamiento a modo de ayuda, pues sí es verdad que hay una parte de ofrenda que ellos tienen que gestionar, entonces hay algunos que se han aglutinado. En total serán unas 7 carretas con sus yunteros, con diferentes barrios del municipio, que saldremos desde atrás, desde el Paseo González Díaz, a las 6 de la tarde.
0: A partir de las 6 de la tarde es la hora de partida, que se realizará el recorrido hasta llegar a la calle Real de la Plaza, momento en el que siempre hay que aguardar o esperar que finalice la misa, ¿no? Para que ya salga el santo patrón, San Isidro Labrador, y pueda recibir cada uno de los romeros y romeras y carretas de los barrios que participan en la romería. Pero antes de llegar a la calle Real se vive un ambiente festivo, ¿verdad? Con las parranditas, la alegría, el compartir, el disfrutar, ese principio o ese anticipo a lo que llegará ya en el baile de Taifa por la noche.
1: Pues sí, es la intención, ¿no? Es lo suyo. Intentar dejar de protocolarizar un poco la romería del agua para que sea una romería festiva, familiar, participativa y sin protocolos. Para eso ya tenemos el pino.
0: También hay vecinos de forma anónima que se unen a hacer una carretita, un carrito o cualquier cosa que sea móvil, que se pueda trasladar y también se reúnen ese día.
1: Sí, sí, bienvenidos sean todos. Al final, bueno, aunque hay una parte de reconocimiento, ¿no?, a esos barrios para reivindicar esa unión en esta fiesta, también hay una parte de invitar a todas aquellas personas que quieran y que no deseen estar detrás de la carreta de su barrio. Claro que sí. Siempre se forma ese burullo de gente a la punta atrás con sus carros, ya sean de Libertino, reformados con traperas o ya bien hechos con madera, todos son bienvenidos y al final se trata de pasar un buen rato y de divertirnos.
0: Esa es la esencia de la fiesta. Una vez que llegan ya a la plaza, podemos escuchar a las parrandas que tendremos actuaciones, ¿no?, en el pórtico de la Basílica.
1: Sí, exactamente. Durante toda la romería habrá una parranda acompañando cada una de las carretas para dar pues, ¿no?, esa ambiente festivo, y luego cada una de ellas actuará delante de la iglesia una vez se esté descargando la ofrenda de cada una de las carretas.
0: Muy bien, pues esperamos y deseamos, y seguro que será de esta manera, que sea un encuentro divertido, también con ese arraigo y de forma especial marcado por nuestras tradiciones, con nuestra vestimenta tradicional, nuestro folclore y también los bailes típicos canarios, y todo ello ya pasamos al baile de Taifa, a la Plaza de Sintes. Muchas mesas, muchas sillas y todos juntos para disfrutar.
1: Pues sí, siempre ponemos mesas y sillas a cada uno de los colectivos que así lo quieran, no solamente a los barrios, sino a aquellos colectivos que nos llaman y nos dicen, mira, nosotros también queremos una mesa, las ponemos. Aún así, habrá mesas y sillas de sobra para todas aquellas personas que lleguen y no hayan avisado, pues tengan un huequito donde puedan hacer sus comistrajes y dejar sus pertenencias mientras disfrutan del baile de Taifas y también de la verbena.
0: Es de esas noches especiales, tengo que reconocerlo, porque el ambiente que se vive es muy familiar, muy divertido, muy sano, y también, oye, pues tienes el momento de reencontrarte con vecinos de otros barrios que habitualmente, pues, con la dinámica del día a día, a veces uno no tiene tiempo de saludar a tantas personas. Ese es el día de poder hacerlo, de compartir juntos.
1: Sí, yo también creo que es un descanso, ¿no?, para las asociaciones de vecinos, sobre todo. Cada una está involucrada en sus fiestas, en preparar todo lo que conlleva una fiesta, que es muchísimo, muchísimo trabajo, muchísimas horas. Y bueno, el tener una fiesta en la que ellos vayan más que nada a disfrutar, también es un respiro y permite pues todo eso que acabas de comentar, ¿no? El hecho de saludar a la persona que ves todos los días rápido, pero que no te paras a hablar con ella, de tener un momento de despeje y de diversión y de disfrute.
0: Actuaciones musicales para ese baile de Taifa y la verbena, cuéntanos.
1: Pues primero estará el baile de Taifa con la parranda La Polvajera, y una vez termine La Polvajera, pues ya se dará comienzo a la verbena. habrá primero un tecladito para ir entrando la noche, luego habrá un grupito a cargo de Willy Flores, que es un máquina y seguramente que nos pondrá a todos ahí en pie. Y al finalizar, pues habrá un DJ que bueno, que la intención es que ponga también verbeneo, porque la noche se trata de eso.
0: Así es, que nos duelen los pies al día siguiente, que el domingo notamos, tengamos la sensación de que hemos aprovechado la noche. Tendremos fuegos artificiales también,
1: exactamente.
0: Si el tiempo lo permite.
1: Sí, esperemos que sí. Está previsto que a las 12 de la noche sean los fuegos artificiales.
0: Los fuegos artificiales a las 12 de la noche, pirotecnia del Pilar, que se tirarán desde la Alameda, ¿no?
1: Exactamente.
0: Ese es el punto en el que salen los fuegos artificiales. Bueno, pues una noche especial, la que vamos a vivir este sábado. Ya son muchas las familias que están desempolvando la ropa típica, tradicional, y echándole una lavadita para que esté fresquita para el sábado. Animarles a todos, a quienes quieran, e incluso de otros municipios, si desean venir a Teror, están invitados.
1: Así es, están las puertas totalmente abiertas. Todas aquellas personas que tengan un huequito el sábado y que no tengan ninguna fiesta a la que acudir, porque mira que hay fiestas el sábado, que coinciden con la nuestra, pues bueno, que tienen el huequito aquí y que es una fiesta, pues eso, muy tranquila, muy familiar y que seguramente la disfrutarán.
0: La fiesta del agua concluye el domingo con el Día de las Tradiciones, que será en Los Granadillos, y también la misa, que es bastante tradicional también y participativa.
1: Pues sí, es el Día de las Tradiciones en la Ganadería, como siempre, trilla, paseo en burro, trasquila, concursos de arrastres, exposiciones y demás, desde las 10 hasta las 2 aproximadamente en Los Granadillos, y a las 12 pues será esa misa en honor a San Isidro en la Basílica.
0: Muy bien, pues invitados e invitadas están pues para participar de ello. Y dejamos la Fiesta del Agua para abrir el Festival Latino, un festival especial este año con una edición que tenemos que celebrar por todo lo alto.
1: Pues sí, la verdad es que cumplimos el 30 aniversario del Festival Latino, que se dice pronto, pero son 30 años manteniendo pues esa tradición de festival tradicional, ¿no? Es verdad que hoy en día hay muchísima competencia porque antes no, pero ahora hay muchísimos festivales, muchísimos artistas que vienen en verano aquí a todas las islas y a muchísimos municipios, pero bueno, mantener un festival de esta categoría y con este ambiente tradicional de música tradicional desde durante 30 años, pues es un gran trabajo y bueno, y es una labor muy grande para las personas que están detrás.
0: Festival que surgió, nació y fue todo un pionero, ¿no? Un festival referente y que sigue siéndolo. Y después de tantos años, yo creo que tiene más salud que nunca. Tendremos Festival Latino para rato. Este año, ¿qué podemos destacar sobre el cartel que nos ofrece el Festival Latino, Anjara?
1: Bueno, pues se ha ampliado un poquito el festival. Además del sábado, tendremos una jornada más dedicada a un perfil joven. El viernes habrán actividades durante toda la mañana con guaguas gratuitas que salen desde abajo, desde Las Palmas, desde la Fuente Luminosa, y bueno, habrán exposiciones, actuaciones, actividades. La verdad es que es una jornada muy, muy participativa que engloba pues esa parte intercultural, ¿no? Al final el Festival Latino, pues como la misma palabra indica, es una interculturalidad que nosotros compartimos muchísimo con ellos y bueno, se trata de eso. Habrán diferentes actuaciones, sobre todo a partir de las 7:30 de la tarde, Habana 500, el DJ Ruimán Melián, Idel El Mulatico y Ed Garby. Son los cabezas del cartel del viernes.
0: Viernes día 24, que lo marcamos para disfrutar del Festival Latino. Durante esa semana, como años anteriores, ¿se realizarán clases de baile, masterclass, Anjara?
1: Sí, durante toda la semana, desde el lunes, estarán las clases disponibles, que serán en la Alameda, a partir de las 4:30, 5 de la tarde, para ir aprendiendo, ir abriendo un poquito de boca, ir soltando las caderas, ir preparados para el viernes y sobre todo para el sábado.
0: Pues si estamos un poco oxidados, pues ir soltándonos un poquito y así vamos ya calentando el cuerpo para disfrutar del festival. Entiendo que paso a paso a Las Palmas, como es tradición, estarán con Ancor y Ayose, queridos y conocidos por quienes participan cada año en este festival y en las clases de baile, y se les espera con ganas para iniciar a partir del lunes 20 ya la primera ronda, ¿no?
1: Exactamente, de lunes a jueves tendremos las clases con ellos y el viernes pues ya iremos estrenándonos pues en ese festival joven que tendrá lugar en la Plaza de Cintes y luego quedaría el día fuerte, que es ese sábado.
0: Muy bien, y al sábado día 20, algo que 25, perdón, algo que destacar al respecto.
1: Bueno, ese día las estrellas de cartel son Tony y Mimi Zucker, que bueno, para los que no los conozcan, estaban nominados a Grammy con artistas de tal nivel como los 440. Uh-huh. Ya, mira, ya yo me olvidé de su nombre.
0: ¿Hay poco te puedo ayudar yo ahora?
1: Sí, sí, seguro que sí me puedes ayudar, pero bueno, que son unos grandes artistas nominados a un Grammy Latino, y luego también tendremos, pues bueno, a La Golosina, como siempre, y también a Tromboranga.
0: Muy bien, ese es el cartel para la jornada del sábado, ¿no?
1: Exactamente.
0: Muy bien. Tony y Mimi Zúcar.
1: Exactamente.
0: Es lo que buscábamos, ¿no?
1: Sí, me refería a que ellos están nominados a Grammy Latino con 440, con este hombre. Espérate, a ver si me acuerdo el nombre.
0: Busca, que los móviles no dan la información rápidamente.
1: Juan Luis Guerra.
0: Ay, cónchale, pero imagínate que ni pensaba yo en él. Imagínate.
1: Pues nos imaginamos el nivel de ellos, que están nominados a un Grammy junto
0: a Juan Luis Guerra. Eso era lo que queríamos
1: decir. Eso era lo que yo quería decir, que no me salía el nombre de este grande.
0: Pues lo tendremos con nosotros, a Tony y a Mimi Zúcar, y disfrutaremos esa jornada del 25 de julio de esta edición del 30 Festival Latino Villa de Teror. ¿Algo más sobre el Festival Latino o lo despachamos?
1: Yo creo que ya está.
0: Ya está dicho.
1: Despachadito.
0: A calentar motores ya el lunes día 20 con las primeras clases de baile en la Alameda Pío XII, y a disfrutar la semana del mejor ritmo latino. Me preguntan mucho por la calle, Anjara, la Universidad Popular, ¿cuándo salen las prescripciones? ¿Cuándo se abren? Dijeron que en el mes de julio. Bueno, vamos a ver, vamos poco a poco. Anjara, te tengo conmigo. Cuéntame, por favor.
1: Pues mira, justamente hemos estado durante este mes sacando el cuestionario, ¿no? Uh-huh. La idea es hacer un cuestionario como el año pasado. Fue una manera muy rápida, muy fácil. Se puede hacer desde el móvil. No hace falta venir presencialmente, no hace falta tener certificado digital ni firma, nada de eso. Uh-huh. Simplemente contestar a las preguntas, que son preguntas muy sencillas: nombre, apellido, dirección, datos personales, y luego seleccionar el horario y el taller al que quieran asistir. Eso se envía, y una vez enviado, pues ya nosotros pues iremos realizando las diferentes matriculaciones de cada uno de los talleres con aquellas personas que han sido admitidas, porque bueno, hay un control de aforo, obviamente, ¿no? Ojalá podamos meter a todas las personas que se inscriben, pero es imposible porque no, las clases son las que son, y la disponibilidad de los monitores también son las que son. Así que, bueno.
0: ¿Qué día? ¿A partir de qué día? ¿Tenemos fecha?
1: Sí, esperamos la semana que viene. Bueno, este año la intención es realizar los pagos mediante domiciliación de Valora. Uh-huh. Entonces estamos esperando que Valora nos confirme que todos los datos que hemos puesto en ese cuestionario son correctos para ya poder lanzarlo. Como siempre, lanzamos con una semana de antelación para avisar a la gente que estén prevenidas, sobre todo en este mes que hay gente de vacaciones. Uh-huh. Y una semana después, pues ya se abrirá la matrícula. La intención es el lunes a lo mejor publicar que ya se pueden inscribir, y el lunes siguiente, es decir, la última semana del mes de julio, uh-huh, exactamente, pues ya poder iniciar las matrículas. Pero confirmaremos todo a través de las redes, porque estamos pendientes de la confirmación de Valora.
0: Pues eso es lo que tenemos que estar atentos a las redes sociales durante los próximos días para obtener esa información, y una vez que ya esté publicado, pues poder realizar el formulario tal cual nos está diciendo la edil de Universidad Popular, Anjara Quintana. Anjara, a disfrutar de lo que nos queda de semana, que es poquito. Ya estamos entrando casi en el fin de semana, y lo vamos a hacer con esa invitación para disfrutar de la fiesta del agua.
1: Pues sí, invitarles a todos a que vengan ese fin de semana, a que disfruten de una jornada familiar y sobre todo, pues, muy tradicional.
0: Muchas gracias a ti por la visita. Feliz día.
1: Igual.
0: 11:20 de la mañana. Me espera don Ramón Suárez con nuestras cosas. Le llamo en tan solo un minutito y hablamos con él.
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0: Y vamos a saludar a continuación a nuestro compañero don Ramón Suárez. Vamos a hablar de nuestras cosas. Don Ramón, buenos días.
1: Muy buenos días, querido Israel. Me alegro mucho hablar contigo porque llevamos mínimo 3 semanas que por circunstancias varias solo nos hablamos con el WhatsApp para decirte que no puedo asistir o participar en este caso en el programa. Y hoy, pues, Día del Carmen. Felicidad a todas las Cármenes, en primer lugar a mi mujer María del Carmen Pérez y a otra señora que tiene el mismo nombre y apellido que ella, María del Carmen Pérez, que trabaja ahí muy cerquita de ti en la oficina de información.
0: Sí.
1: Y por supuesto no a esas dos solas, a todas las Cármenes y Carmelos, que hay muchos en Teror y en el mundo entero.
0: A todos ellos, por supuesto.
1: Disculpa, dime.
0: Nada, que a todos ellos muchas felicidades.
1: Sí, para no que no digan esos dos solos, no. Que me perdone a alguien, que nadie se ofenda por estas cositas, si se queda un nombre atrás, porque es imposible llevar un control exhaustivo de todo, sería ridículo pretenderlo. Y Israel, eso, 3 semanas sin salir antena de... Sé que hay gente que pregunta qué le pasa a Ramón, o le ha preguntado a mi mujer que es lo mismo, pero estoy un poco mejor de este pensamiento nervioso, pero no estoy como para correr ni en los últimos 5 minutos del partido. Todavía
0: poco a poco, esas cosas van lentas.
1: Vamos saliendo, ya camino un poco mejor.
0: Me alegro, don Ramón. Digo que poco a poco, que esas cosas van lentas.
1: Claro, sí, por supuesto, y afecta mucho diversas circunstancias como el clima y tal. Uh-huh. Ya tengo experiencia de otra crisis que tuve en el año 2016, no se me olvida. Luego hace 10 años. Esta ya va remitiendo, pero no del todo. Llevo 2 meses nada más. Me faltará 1 o 2 meses más para quedarme caminando, entre comillas, normal. Sin estar remando, como decía mi madre, rema que rema Juan de la Arena. sin que una pierna vaya arrastrándose un poco, Israel. Pues dentro de nuestras cosas, querido amigo, la salud es la primera.
0: Siempre.
1: Y la deseamos para todos y nadie sabe sino el que la pierde. Lo mío es ridículo comparado con otras cosas de otras personas y de otros ciudadanos de nuestro pueblo y de todas las partes del mundo, que las tenemos ahí. Y como todos decimos, el producto de los años también es la enfermedad, una de ellas, ¿no? Hay quien no se muere de nada, sino de viejo. Que también, como dice uno, la vejez es una enfermedad, hay que saberla llevar. No soy un viejo, ni soy un niño. Estoy a 4 días. Si España gana el domingo, Israel, cumplo 73. Y si no gana, también.
0: Ah, bueno, ya le iba a decir, ¿qué pasa si no gana, entonces?
1: También.
0: También, o sea que el domingo es su cumpleaños, intuyo.
1: Eso es. Sí, casualidad. A ver si lo asocio a la victoria de España para recordarla igual que la de el año 2010, que fue un 11 de julio, con el amigo Andrés Iniesta y Vicente del Bosque de seleccionado, es decir, con aquel equipo que tuvimos en aquel entonces. Ojalá y luzcan la segunda estrella en la camisa, que se la merecen. El deporte también y el fútbol ahora es un tema de comidilla. Y la fiesta, Israel, la fiesta que como... tú nos informas continuamente y el que no se informa con la radio, que es lo mejor que hay para informarse, porque no hay que parar las manos y se oye y se entera uno de la vida del pueblo, pero si el que le gusta más andar

0: con el móvil, ya sabe que tiene que parar una mano como mínimo. Israel, hay una cosa que no me canso de decir, es que cuando uno es un profesional de un volante, de lo que sea, de un vehículo, yo que sé, hasta de caminar. La otra noche mismo iba un jugador que yo tengo mucho cariño, un defensa terrible, Cucurella, iba caminando en dirección a la guagua, me parece, y mirando para el suelo, digo, mirando para el móvil, que diga, digo, como para que encuentre una baldosa más baja que otra y se parta la cabeza, y lo que no se lesiona en el campo, vaya y se lesione con el jodido móvil, ¿no? Y así pasa, en fin, todos los días lo ves. Y cuando te dijo, y lo he dicho en alguna ocasión, Israel, pero de ese pecado, el que esté libre que tire la primera piedra. Uh-huh. Yo lo he hecho pocas veces, pero también lo he hecho. Intento que no. Conduciendo, lo hice una vez en mi vida, no lo vuelvo a hacer más. Y era un móvil que no era mío el que sonó, y lo iba a devolver a la persona que me llamó, que era un familiar. Y lo cogí conduciendo, y no vuelvo nunca más a hacer esto. Y lo he mantenido. He visto, Israel, en los viajes, lo dije una vez, ¿sí? Un conductor de esos camiones grandes que hay por la península, manejando y con el móvil. Dios, se ven cosas asombrosas. Ahora que estamos en el mes de julio, que llaman la jornada de responsabilidad en el tráfico. El móvil es un gran invento, pero en el volante puede ser un peligro tremendo.
1: Totalmente.
0: Pero vamos a seguir con
1: la
0: fiesta.
1: Que ya sabemos. ¿Dime? Que por supuesto que sí, que no al móvil, al volante. Y ya sabemos, al principio, oye, no era tanta la información, pero ya hoy en día sabemos las consecuencias que tiene. Y no me refiero a que te multen o que te puedan quitar puntos del carnet, sino las consecuencias realmente graves que puede tener una distracción al volante. Venga, seguimos de fiesta, don Ramón.
0: La fiesta de Israel, ya tú nos tienes informado, como se sabe. Ahí está mi antiguo barrio, y nunca olvidado del Lomo de Miraflor, el Hornillo, ajá, los diversos nombres con los que se le conocen, ¿no? Que ya tiene el domingo su hoy, la Virgen del Carmen. La felicidad es para el barrio también, lógicamente, que la han elegido como la patrona, la Virgen del Carmen. La Virgen del Carmen, aunque sea una advocación, vamos a ver, la hayamos tan convertido en una advocación marinera, los hombres de la mar, no sé el motivo exacto, seguramente algún marinero se vio en apuro e invocó a la Virgen del Carmen con aquella frase de Virgen del Carmen, con tu escapulario santo, llévame contigo al cielo y uh-huh, cúbreme bajo tu manto. Esa oración se la he oído yo a alguien, seguro que a mi madre, porque ¿a quién sí no?
1: Claro.
0: De tantos dichos y billetes que decía que se sabía, ¿no? Como todas las personas mayores. Digo que la Virgen del Carmen, el nombre viene de una localidad,
1: ¿sí?,
0: que está en el país de Israel, el país de Jesús, el Monte Carmelo. Y de ahí, me acuerdo de un cura que estuvo en Teror, don Vidal, que me enseñó algo que no sabía. Cerca de la bahía de Haifa, una ciudad israelí. Pues ahí está el Monte Carmelo, y ahí se le apareció a un santo que se llama San Simón Stock, que era como de estas órdenes, como lo están los franciscanos custodiando los santos lugares, pues pertenecía a una orden religiosa y estaba allí, y se le apareció la Virgen. De ahí viene la devoción del Monte Carmelo, la Virgen del Carmen. Luego, pues ha tomado los derroteros de una vocación asociada, como dije, a la mar, ¿no? Pero que quede claro que también en los sitios de interior, como en nuestro barrio del Lomo de Miraflor, del Hornillo, para entendernos, como sí, es el Sumacal de Valle Seco, como es Santidad de Arucas, como son tantos lugares, la isleta, por supuesto, ya la isleta está ligada al mar. ¿Qué te digo yo? La Armada la tiene como patrona, la patrona del arma de la Marina, ¿no? La zona sur, en muchos sitios, ¿no? Arguineguín. Ese Arguineguín que tanto nos suena con la visita del Papa y sin la visita también. La romería de Arguineguín a Mogán y de Mogán a Arguineguín, esos puertos pesqueros de gran importancia en el sureste, ¿no? O en el sur, más bien, de la isla de Gran Canaria. Y en tantas localidades de todo el archipiélago. Pues nada, esa es la fiesta que tenemos ahí ya. Y en Teror no podemos olvidar, como hemos dicho, que la fiesta del agua ya fue pregonada, y que ahora tenemos lo grande, lo bonito, eso que que une mucho a los barrios, es la romería ofrenda, que será el sábado día 18 de julio, ¿no?
1: Sí, señor.
0: Por la tarde, a llevarle la ofrenda al santo patrono de los labradores, de la agricultura y de la ganadería, del sector primario, como le llamamos ahora, con ese nombre técnico. Pues bien, esa romería de todos los barrios, que fue idea, como lo ha recordado tanta gente, entre ellos don Juan de Dios Ramos, el antiguo alcalde de Terol, que fue una idea que la apoyó y que se le tiene que asignar al concejal Rafael Grimón Cabrera, amigo, compañero, maestro, que se le ocurrió la idea esta de rescatar la fiesta del agua, porque yo te contaba a ti, no, a la audiencia hace años, que antes era una cosita de andar por casa, sí, rapidito, a la salida de la misa de una el domingo, traían a San Isidro de un garaje que ahora es el edificio donde está el juzgado, que está remozado, ¿no? Ahí al lado del Temor Esteropino, en aquel garaje se custodiaba a San Isidro con su historia, que lo trajeron de Madrid, lo mandó a comprar don Florencio Naranjo y don Antonio Socorro también lo bendijo. En fin, la romería era un acto rápido, muy rápido, muy corto. Y Rafael, pues, implicó a todos los barrios, y que no decaiga eso, como tú muy bien dices, y alguien le dio un bautizar con el Pino Chico, por lo menos la gente del pueblo tiene un contacto mejor que en los días del Pino. Los días del Pino le pasa a los de Terol como a los que le está pasando a muchos navarricos ahora, con Pamplona, que hay gente que está deseando que termine para que le limpien las calles de las cantidades de que genera la acumulación de gente, ¿no? Pues igual pasa en el día del Pino. A uno le gusta más, a otro le gusta menos, otros reciben visitas, otros se marchan de Terol para evitar el estrés, entre comillas, que es otra enfermedad, Israel. Y ya te digo, la obra se disfruta de una manera diferente porque es un ambiente más de pueblo, más de vecino, más de charla. Esos asaderos que hacen, allí por lo menos no hay zonas donde se queme. Y hablando del agua, que hay motivo para darle gracias suficiente por el agua que sigue acumulada en las presas y embalses, ha descendido un poco, estamos en el verano, hoy es el Ecuador del mes de julio, es normal que haga calor, hemos tenido un par de mini olas comparadas con los de la península, todavía no hemos llegado a 40, no sé si en alguna parte del sur, que es siempre donde más casca el sol, pero precaución con los incendios, porque si el agua era buena, y es que no sea para quemar, para apagar. Los incendios por negligencia. Y hablando de eso, hay siempre quejas que dar. Yo no me caracterizo por tirarle las orejas ni al ayuntamiento ni a las personas que trabajan ahí, pero sí te digo que hay caminos donde todavía queda mucha, permíteme la expresión canaria, jose, os, hoy no se usa la jose, poca gente la usa, para cegar esos hierbajos como la brujilla que se pega a los pantalones, sin ir más lejos ahí, en el camino que usamos los del barrio del Pino y mi barrio para bajar a coger la estación de la guagua de Global, hay unas escalinatas que cada vez se puede pasar menos. Y así en tantos sitios que todavía queda mucho que cortar por ahí, ¿sabes? De brozar en los caminos. Las fincas ya son responsabilidad de los dueños, ¿no? Y ya sé que las márgenes de las carreteras lo están haciendo operarios del Cabildo y se está haciendo cosas. La verdad que no están de brazos cruzados. Pero es verdad, hay caminos que se van estrechando tanto que ya casi no se puede pasar. Por favor, a los concejales encargados de mandar hombres, cuadrillas o lo que sea, que echen una mano en eso de quitar las hierbas de los caminos, ¿no? Y nada más, Israel, me enrollé como siempre.
1: No,
0: y
1: nuestras cosas, don Ramón, nuestras cosas.
0: Exacto, da mucho para hablar, es cierto, ¿no?
1: El santoral.
0: El mundial, pues, también es otra comidilla, ya lo dije antes. Ahí estamos en la final, después de 16 años, si no me equivoco, ¿no? Y que España logre el objetivo deportivo, no confundir nunca ni el deporte, ni la política, ni la religión. Ahora somos todos españoles, pero también lo éramos antes, ¿no? Sí, desear lo mejor para el equipo español, que es la victoria. Y nada más.
1: Le preguntaba por el Santoral, don Ramón.
0: Eso no sé por qué atrás, Israel. Lo miré y lo memoricé. Hoy ya te dije hasta la señora del Carmen, ¿no?
1: Sí, claro.
0: Y que hay muchas Carmen. Algunas se nos han ido al cielo. Un recuerdo especial. ¿Se me oye, Israel?
1: Perfectamente, don Ramón.
0: Un recuerdo especial para nuestra amiga y compañera colaboradora María del Carmen de Rosario, que así la conocen menos.
1: Querida Carmina.
0: Recientemente fallecida. Y para todas las demás. Y los Carmelos, cuidado que no se queden atrás. Carmelo Monte de Oca, el pintor, un gran amigo también, el que pinta el almanaque de todos los años de Aguas de Terror. Uh-huh. Mañana es día 17, pues mira, San Alejo, lo leí, y luego un nombre que es muy simpático de dos santas que vivieron el tiempo de los romanos, Santa Justa y Rufina. Rufino conozco a, por lo menos uno que cultiva papas o cultivaba papas allá en la finca de Osorio. Un saludo para él. Y Santa Justa y Rufina, Santa Justa nos suena, tú que has ido a Sevilla, seguro te suena la estación de Sevilla, ¿verdad?
1: Sí, señor, Santa
0: la
1: Justa.
0: La estación de Santa Justa, la capital hispalense. Pues es por algo, es por las santas mártires romanas. El día 18, sábado, ya dijimos la romería ofrenda por la fiesta del agua de San Isidro Labrador, motivo para ir. Cuidado con el calor, a ver si no es exagerado. Ya saben que sale de aquí, del Castañero Gordo, como si fuera la romería de la fiesta del Pino, más o menos aproximadamente, y termina en la plaza, muy bonita, con cada barrio representado, o la mayoría de los barrios. Y luego el domingo, también es San Federico, el día 18, San Federico. Y Federico, no podemos olvidarnos de unos amigos tuyos, alumno mío y ahora también amigo, Federico Vélez, una felicitación para él.
1: Saludos.
0: Lo veo
1: para él
0: cuando voy al surtidor a poner gasolina porque coincidimos ahí. El domingo, pues 19, ya dijimos el acontecimiento, y Santa Áurea viene de oro. Tengo una alumna que se llama Áurea y toca en la banda de música de Terror. Felicidades para ella, no recuerdo más.
1: Bueno, pues tenemos ese santoral, todos felicitados y felicitadas. A usted, don Ramón, gracias, como siempre, por acompañarnos.
0: De nada, Israel, un abrazo fuerte desde la distancia.
1: Igualmente.
0: Y a toda la audiencia.
1: Feliz semana.
0: Igual para ti y para todos. Gracias.
1: Antes de repasar las noticias de nuestra web municipal, terror.es, adelantarles en cuanto a la previsión del tiempo, que estamos todos muy atentos a cómo va evolucionando. En Gran Canaria, en el norte habrá intervalos nubosos a primera y última hora, mientras que en el resto de la isla se va a poder disfrutar de un día poco nuboso. Temperaturas mínimas que subirán en medianías a interiores, con máximas que volverán a ascender en la vertiente sur y sureste. La MED prevé 34 grados en las medianías de la cuenca de Tirajana, también en el sureste y algunos puntos del oeste de Tejeda. Numerosas zonas del interior orientadas al sur, este y oeste, van a superar también los 30 grados. Además de las áreas más cálidas, las temperaturas nocturnas podrían no bajar de los 24 hasta los 26 grados. El viento del nordeste será fuerte en las vertientes noroeste y sureste, con probables rachas muy fuertes. Temperaturas previstas máximas que llegarán a superar los 34 grados y mínimas que estarán en torno a los 23 grados. Ahora sí, vamos a repasar las noticias de nuestra web, terror.es.

Y Teror celebra este fin de semana los actos principales de la fiesta del agua, con la ofrenda romería de San Isidro Labrador, el baile de Taifa, la muestra de Granado y la solemne misa. La romería ofrenda a San Isidro contará con la participación de los barrios de Teror. Será este sábado 18 de julio a partir de las 18 horas desde el paseo González Díaz hasta la plaza de Sintes, y tras la romería se celebra el baile de Taifa y la verbena del agua, con las actuaciones de la parranda La Polvajera, Manolo y su teclado, Willy Flores y línea DJ. A partir de las 21 horas, todo ello en la plaza de Sintes. El espectáculo pirotécnico a cargo de Pirotecnia del Pilar pone la nota de color a la jornada festiva a las 24 horas. Y también celebramos este domingo 19 de julio el Día de las Tradiciones y la Ganadería, enmarcada en el programa de la Fiesta del Agua, y donde ganaderos locales van a mostrar ejemplares de ganado vacuno, caprino, ovino, equino y mular, además de gallinas y una muestra de pájaros. La cita será en el área recreativa de Los Granadillos a partir de las 10 de la mañana, con acceso libre para todos los públicos. Evento ganadero y festivo que es organizado por el Ayuntamiento de Teror desde el área de desarrollo rural, con actividades lúdicas relacionadas con el ámbito rural, como es la trilla, el paseo en burro, la trasquila, concurso de arrastre, exposición de pájaros canarios o degustación de pella de gofio. También ese mismo domingo a las 12 horas en la Basílica del Pino, misa en honor a San Isidro Labrador, que cierra el programa festivo de la Fiesta del Agua 2026. Recordarles que el barrio terorense del Hornillo celebra hoy jueves día 16 de julio el Día del Carmen en honor a su patrona, con la actuación de la parranda Los Álamos a las 19 horas. También el viernes 17 a partir de las 20:30 horas tendrán lugar el acto de la elección de la reina y el rey de la fiesta. Para culminar el programa festivo, el domingo en la ermita del Hornillo se va a celebrar la misa en honor a Nuestra Señora la Virgen del Carmen a las 20:30 horas con la parranda de Panchito, y a continuación la procesión de la imagen por las calles del barrio acompañada por la banda Bravo. A su regreso habrá un espectáculo pirotécnico en la plaza del barrio. Seguimos con colectivos vecinales. La Asociación de Vecinos de San Cayetano del barrio del Pino ha iniciado una nueva etapa tras la constitución de su nueva junta directiva este pasado 8 de julio, un grupo formado mayoritariamente por jóvenes del barrio que asumen la responsabilidad de continuar la labor desarrollada durante décadas por generaciones anteriores. Los nuevos responsables de la entidad destacan que en su compromiso nace del vínculo que mantienen con el barrio donde han crecido y los valores transmitidos por sus familias, muchas de las cuales participaron activamente en la creación y consolidación de esta asociación de vecinos. Mencionamos a la nueva junta directiva, componentes: presidente Francisco José Naranjo Santana, vicepresidente José Miguel González Domínguez, secretaria Patricia del Pino Sánchez Herrera y tesorera Dolores Rita Ojeda Ortega. La banda de música de Teror vuelve, y lo hace en este caso a destacar el talento de sus propios intérpretes, con la celebración de una nueva edición del concierto de solista, una cita que tendrá lugar el próximo viernes 17 de julio a las 20 horas en la Basílica de Nuestra Señora del Pino, uno de los espacios culturales patrimoniales más emblemáticos de Gran Canaria. El concierto va a reunir sobre el escenario a la banda y a seis músicos, quienes van a asumir el papel de solistas en un programa diseñado para mostrar la riqueza tímbrica y también la posibilidad expresiva de diferentes instrumentos de viento y percusión. Por último, vamos con la Concejalía de Juventud, recordando que ya se ha publicado la lista de admitidos y admitidas para participar en la actividad que se va a desarrollar del 24 al 28 de agosto en la Escuela de Vela Joaquín Blanco, ubicada en Puerto Rico, en el municipio de Mogán. La actividad está dirigida a jóvenes nacidos entre 2009 y 2012 y se va a ofrecer una amplia variedad de actividades acuáticas, además de una experiencia de convivencia dinamizada por el equipo de profesionales de la Escuela de Vela. El coste de la actividad será de 60 euros por jóvenes empadronados en Teror, 90 euros para jóvenes no empadronados en el municipio. El plazo establecido para realizar el pago es hasta el viernes 24 de julio.

Bueno, y me voy a despedir hoy en el programa con una noticia que esto va a correr como la pólvora, sobre todo en las redes sociales, que en breve ya lo van a publicar los compañeros del Departamento de Comunicación. Tengo el placer de informarles y confirmar que el Ayuntamiento de Teror dispone o va a disponer de una pantalla gigante en la Plaza de Sintes, donde todos y todas vamos a poder ver la final de esta de este Mundial, donde, por supuesto, España, ya sabemos que ha llegado a la gran final y que la va a jugar contra Argentina. Por lo tanto, este domingo a las 20 horas, todos juntos y juntas, para la afición, por supuesto, para poder estar junto a La Roja en esta gran final a las 20 horas en la Plaza de Sintes. Repito, el Ayuntamiento de Teror va a ubicar en la Plaza de Sintes una pantalla para poder ver esta final del Mundial España-Argentina, todos con La Roja, este domingo, que será día 26, domingo 26 a partir de las 20 horas en la Plaza de Sintes. Noticia fabulosa con la que despedimos hoy nuestro programa. Mañana les daremos más información al respecto. Por hoy ya terminamos. A las 21 horas tendrán la redifusión de nuestro espacio y mañana les espero aquí a las 10 de la mañana. Gracias por elegirnos como cada día. Feliz jueves.

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1: Muchas gracias.
2: 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Bye.

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Saludos, son las 10 de la mañana. Comenzamos en la sintonía de Radio Teror, nuestro magazine matinal, Vivir Teror. Hoy es jueves 16 de julio de 2026 y destacamos que El Hornillo celebra en el día de hoy el día principal de sus fiestas patronales en honor a Nuestra Señora del Carmen. Será el domingo 19 de julio cuando tendrá lugar la misa y procesión de la imagen de la Virgen del Carmen por las calles del barrio. Ampliaremos esta información en nuestro programa de hoy, en el que por supuesto estaremos atentos a otras noticias, como el desarrollo de la fiesta del agua, que comenzará en este caso con la participación de los barrios este sábado, con el desarrollo de la romería ofrenda. De todo ello hablaremos en nuestro programa de hoy, que vamos a iniciar ya junto a las noticias, la actualidad que aparecen en este caso a través de nuestra web municipal teror.es.

Las noticias de nuestra web a esta hora de la mañana. Recordamos que Terror celebra este fin de semana los actos principales de la fiesta del agua con la ofrenda romería de San Isidro Labrador, el baile de taifa y la muestra de ganado y la solemne misa. La romería ofrenda a San Isidro Labrador va a contar con la participación de los barrios de Terror. Será el sábado 18 de julio a partir de las 18 horas desde el Paseo González Díaz hasta la Plaza de Sintes. Tras la romería se celebrará el baile de taifa y la verbena del agua, que va a contar con la actuación de la parranda La Polvajera, Manolo y su teclado, Willy Flores y Línea DJ. Todo ello a partir de las 21 horas en la Plaza de Sintes. Y Terror celebra también este próximo domingo, 19 de julio, el Día de las Tradiciones y la Ganadería, enmarcada en el programa de la Fiesta del Agua 2026, donde ganaderos locales van a mostrar ejemplares de ganado vacuno, caprino, ovino, equino y mular, además de gallinas y muestras de pájaros. La cita será en el área recreativa de los Granadillos a partir de las 10 de la mañana, con acceso libre para todos los públicos. El evento ganadero y festivo es organizado por el Ayuntamiento de Terror, desde el área de desarrollo rural que dirige la edil Irene Ortega, y contará con actividades lúdicas relacionadas con el ámbito rural como la trilla, el paseo en burro, trasquila, concurso de arrastre, exposición de pájaros canarios o degustación de pella de gofio. También el domingo 12 de julio tendrá lugar, además, a partir de las 12 horas en la Basílica del Pino, la misa en honor a San Isidro Labrador, que cierra el programa festivo de la Fiesta del Agua 2026. No el 12, el día 12, sino este domingo 19 de julio. Y vamos ahora con el barrio terorense del Hornillo. Hemos comenzado nuestro programa hablando de ello, y es que hoy jueves día 16 de julio es el día principal, el día del Carmen, en honor a su patrona, con la actuación de la parranda Los Álamos a partir de las 19 horas. También para el viernes día 17 a partir de las 20:30 horas tendrá lugar el acto de elección de la reina y el rey de las fiestas. Para culminar el programa festivo, el domingo 19 de julio en la ermita del Hornillo se va a celebrar la misa en honor a Nuestra Señora la Virgen del Carmen a las 20:30 horas con la parranda de Panchito y la actuación de, en este caso, junto a la procesión, la imagen por las calles del barrio. Todo ello acompañado de la banda Bravo. A su regreso habrá un espectáculo pirotécnico en la plaza del barrio. Seguimos ahora con otro colectivo, la Asociación Vecinal de San Cayetano, en el barrio del Pino, que ha iniciado una nueva etapa tras la constitución de su nueva junta directiva el pasado 8 de julio, con un grupo formado mayoritariamente por jóvenes del barrio que se suman a, en este caso, y asumen la responsabilidad de continuar la labor de desarrollo del mismo. La nueva responsable de la entidad, en este caso, destacan los nuevos responsables que su compromiso nace del vínculo que mantienen con el barrio donde han crecido y los valores transmitidos por sus familias, muchas de las cuales partieron activamente en la creación y consolidación de esta asociación de vecinos, transmitiéndoles la importancia a los vecinos de la participación ciudadana, el trabajo en equipo y la organización de actividades sociales, culturales, para fortalecer la identidad del barrio. La nueva junta directiva conforma un equipo, en este caso compartiendo, que cuenta con la colaboración de numerosos jóvenes del barrio dispuestos a participar y aportar nuevas ideas para el desarrollo de estas iniciativas comunitarias. Desde la asociación señalan que comienzan este nuevo camino con ilusión, responsabilidad y muchas ganas de trabajar, manteniendo como principal objetivo del barrio que continúe siendo un espacio de encuentro, convivencia y participación para vecinos y vecinas de todas las edades. Vamos con la banda de música de Terror, que vuelve, en este caso, con todo el talento de los intérpretes que van a participar en la celebración de una nueva edición del concierto de solistas, una cita que tendrá lugar el próximo viernes 17 de julio a las 20 horas en la Basílica de Nuestra Señora del Pino, uno de los espacios culturales y patrimoniales más emblemáticos de Gran Canaria. El concierto va a reunir sobre el escenario a la banda y a 6 de sus músicos, quienes van a asumir el papel de solistas en un programa diseñado para mostrar la riqueza timbrica, también las posibilidades, expectativas y diferentes instrumentos de viento y percusión.
Por último, la Concejalía de Juventud del Ayuntamiento de Teror ya ha hecho pública la lista de admitidos para participar en la actividad que se va a desarrollar del 24 al 28 de agosto en la Escuela de Vela Joaquín Blanco, ubicada en Puerto Rico, en el municipio de Mogán, actividad que está dirigida a jóvenes nacidos entre 2009 y 2012 y que va a ofrecer una amplia variedad de actividades acuáticas, además de una experiencia de convivencia dinamizada por el equipo profesionales de la Escuela de Vela. El coste de la actividad será de 60 euros por jóvenes empadronados en el municipio, 90 para no empadronados. El plazo de establecer, en este caso los pagos, se hace hasta el viernes 24 de julio y se ruega así a algunas familias, si decide reducir, en este caso renunciar a la plaza, que lo comunique lo antes posible al correo juventud@teror.es. Ocho minutos sobre las 10 de la mañana, hacemos una breve parada, volvemos enseguida en directo en la sintonía de Radio Teror.

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0: Nuestro rico menú del día, ¿de quién? De la compañera Alicia Rodríguez. Saludos, Alicia, buenos días.
1: Hola, buenos días, aquí estamos.
0: Aquí estamos, ya me doy cuenta que hoy nuevamente la niña está dormida.
1: Sí.
0: Ay, ay, ay.
1: Es su hora.
0: Es la hora de dormir un poquito. Y sí. nosotros a trabajar, Alicia.
1: Bueno.
0: Es lo que toca.
1: Yo aprovecho.
0: Sí, señora. Bueno, pues Alicia, ¿qué preparamos hoy? Cuéntame.
1: Mira, hamburguesa de arroz y atún.
0: Bien.
1: Vamos a necesitar 190 gramos de arroz, dos hojitas de laurel, 4 o 5 rodajas de bonito, asado o cocido, medio calabacín pequeño, 100 gramos más o menos, un tomate mediano, 3 cucharadas de salsa de soja, 1 cucharada de ajo en polvo, 1 cucharada de perejil picado, 1/4 de cucharada de tomillo, 1/4 de cucharadita de jengibre molido, 1/4 de cucharadita de un poquito de sal, y harina maicena, medio vaso. Vamos a la preparación. Hierve el arroz en 1 litro de agua con las hojas de laurel según la instrucción del paquete. Bueno, según el arroz que cada clase de arroz...
0: Claro, lleva su tiempo.
1: Uh-huh. Una cocción diferente.
0: Correcto.
1: Y una cantidad de agua también. Mira, escurre bien el arroz. Quita las hojas de laurel y ponlo en un bol grande. Aplasta las rodajas de bonito. Ya lo tenemos quitado. Vamos a utilizar una lata de atún, que es mucho más barato, muy rápido. Uh-huh. Ralla el tomate, calabacín y añade el albón. Agrega la sal, la salsa de soja y las especias que hayas elegido y mezclar. Añade poco a poco la harina de maíz, sin dejar de mezclar, hasta que se forme una masa, una pasta muy densa y manejable. Forma las hamburguesas a mano o con molde. A las hamburguesas en el sartén a fuego medio con un poquito de aceite, unos 4 minutos por cada lado. Al horno son 17 o 18 minutos a 190 uh-huh. grados. Dale la vuelta a las hamburguesas cuando lleven 8 o 9 minutos. Sirve las calientas con pan, verdura, hortaliza, salsa, lo que uno quiera. Mírate tú qué rica la hamburguesa esta.
0: Pues sí, hamburguesas preparadas para el menú del día, el postre.
1: Pues mira, vamos a hacer una galleta al microondas. Vamos a necesitar 80 gramos de harina de avena o copos de avena molido, 2 gramos de stevia o el colorante granulado, un huevo entero, esencia de vainilla, y chocolate negro sin azúcar. Vamos a empezar a hacer el humor, mezclamos la harina, la avena, los 2 gramos de stevia granulada, y abrimos un huevo entero. Nos ayudamos en lengua de gato, una espátula para mezclar todo bien hasta que forme una masa. Troceamos el chocolate negro sin azúcar y lo añadimos. Con las manos hacemos bolas de tamaño de mahón, como más nos guste. Le añadimos las pepitas de chocolate. Cubrimos un plato con unas hojas de papel vegetal. Perdón.
0: Uy, golpito de
1: Colocamos las bolas y le damos la forma de galleta, es decir, las aplastamos. Lo cocinamos 1 minuto al microondas a máxima potencia. Las dejamos enfriar hasta que estén duras. Y bueno, ya tenemos nuestras galletas al microondas. ¿Entiendes tú? Qué rápido.
0: Muy bien, galletas al microondas, las hamburguesas de atún y arroz, el menú preparado para disfrutar hoy jueves, Día del Carmen, Alicia.
1: Sí, felicidades a todas las Carmen.
0: A todas las Carmen y Carmelo, a todos y todas. Sí. Felicidades en su día. Bueno, pues vamos avanzando. Alicia, un abracito, gracias y mañana cerramos la semana.
1: Pues venga entonces, hasta mañana.
0: Hasta mañana. Bueno. Y ya van a ser las 10:30 en la sintonía de Radio Teruel.

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1: Ya avanzamos en Radio Teror, vamos a quedarnos ahora con la propuesta que la banda de música nos ofrece dentro de la programación de la Fiesta del Agua. Les recordamos que es un concierto de solistas en la Basílica del Pino este próximo viernes 17 de julio. Por ello saludamos al director de nuestra banda, Óscar Benítez. Saludos, buenos días, bienvenido.
4: ¿Qué tal? Buenos días.
1: Buenos días, Óscar. ¿Qué tal? ¿Cómo llevamos el verano?
4: Bien, bien. Nosotros en realidad el verano no paramos porque, claro, tenemos todas las actividades entre julio y septiembre y no quiere decir que no disfrutemos de las vacaciones, pero bueno, estamos en ensayos continuos.
1: En ensayos continuos, pues justamente por este concierto que tenemos este fin de semana y también porque nos acercamos ya al Pino 2026.
4: Sí, por eso. Al final el tiempo va pasando y cuando uno no se da cuenta, pues ya tiene encima todos los compromisos.
1: Bueno, la Fiesta del Agua, fiesta importante en Teror, y la banda también tiene una representación con estos 6 intérpretes de la formación que van a protagonizar este concierto de solistas. Cuéntanos, Óscar.
4: Bueno, este año queríamos darle una vuelta a las últimas propuestas que hemos hecho en años anteriores y queríamos visualizar un poco que la gente pueda visualizar la magnífica cantera que tenemos, ¿no? Nosotros estamos constantemente buscando nuevas fórmulas que siempre atraigan a los que nos suelen escuchar. Y bueno, una institución centenaria como es la banda, que ya tenemos nuestros 140 años, uh-huh, pues no puede descuidar, por supuesto, la idea de futuro, pero exponer también cómo va el presente, ¿no? Uh-huh. No deja de ser una muestra del potencial que tenemos a nivel musical en nuestro municipio.
1: Es una forma de exponerlo, ¿no? Ese potencial como colectivo, como grupo, pero después individualmente cada músico tiene su talento. En esta edición, ¿quiénes van a participar?
4: Pues mira, en esta edición una de las cosas que más me atrajo y de las cuales me estoy más contento es que cuando se hizo la propuesta a nivel, uh-huh, interno dentro del grupo, pues surgió tanta gente que al final, por desgracia, entre comillas, tuvimos que acotar. Entonces, para este concierto van a haber 6 compañeros y una de las cosas más atrayentes, bajo mi punto de vista, es que son no solo 6 personalidades personales y musicales completamente diferentes, sino que es una muestra instrumental muy variada. Así tenemos al primer compañero, a Gabriel, que va a tocar, uh-huh, el fagot, que es un instrumento que la verdad que no suele tener mucha visibilidad, tiene su complicación técnica, pero es un instrumento con un sonido fantástico. Después va a venir Rubén con el trombón, cambiamos completamente a nivel tímbrico, a nivel de la familia de los instrumentos. Después viene Jorge con el bombardino, otro, uh-huh, instrumento de la cuerda de metales, cambiamos completamente al saxofón con nuestro compañero Óscar y ya terminamos con otra vez, saltamos a la trompeta, otro instrumento completamente diferente, y terminamos para también abarcar ese punto de las bandas de música que es la percusión con nuestro compañero Joel y la marimba, un instrumento muy atrayente. Entonces, una de las cosas que más me gustan de este concierto, que es una combinación muy heterogénea y que muestra que la calidad que tenemos y el talento que tenemos abarca a todas las familias instrumentales que forman parte de una banda de música.
1: No sé, Óscar, pero son de los más jóvenes de la formación, ¿puede ser?
4: Bueno, es nueva generación, con, ¿sí?, este concierto lo que queremos...
1: Los veo todos jovencitos en la foto.
4: Sí, lo que queremos lo que queremos resaltar es que... tenemos presente, es decir, no solo estamos afianzando el futuro, que es importante, sino que tenemos un presente y estamos hablando, yo creo que el público lo va a valorar, estamos hablando de ya personas con una calidad técnica instrumental muy avanzada. Algunos de ellos acaban de terminar sus carreras ya, aunque sean tan jóvenes, han terminado, uh-huh, sus carreras y de manera brillante. Muchos de ellos o algunos de ellos dejaremos de verlos, en breve dejaremos de verlos en Teror, y lo digo con alegría, uh-huh, porque saldrán, su calidad instrumental es tan buena que saldrán a hacer sus cursos de especialización, y no solo fuera de Canarias, sino estoy seguro que incluso fuera de España.
1: Uh-huh. Van acompañados por la propia banda, ¿no?, los solistas.
4: Sí, es decir, el formato no es que toquen los solistas obras, uh-huh, de cámara o obras ellos solos, sino obras tipo o formato concierto, es decir, donde, uh-huh, la banda los acompaña. Pero no solo en un plano de que hay un solista y de fondo hay algo que suena y que un poquito lo acompaña, sino que es un es una textura de un tipo de género donde la banda también tiene su trabajo y es un trabajo muy importante, es un trabajo de equilibrio para que las dos formaciones suenen de manera completamente complementaria. Uh-huh. Y una de las cosas que me gusta es que eso nos saca por un momento de nuestra zona de confort. Es decir, para la banda también es un esfuerzo extra el ser capaz de acompañar a un solista sin taparlo, dejando que saque a relucir todo su potencial, pero uh-huh. también brillando en los momentos en los que tiene. Entonces, qué bueno. Lo que me gusta es sacar al grupo fuera de sus zonas de confort.
5: Qué bueno, porque aprenden mientras practican y además nosotros podemos apreciar el arte, ¿no? Y el aprendizaje de la carrera de cada uno de estos músicos de aquí de nuestro municipio. El repertorio, Óscar, háblanos un poquito de qué vamos a escuchar.
4: Pues mira, el repertorio va acorde a lo que es la personalidad de cada uno de los instrumentos. Una cosa fantástica es que han sido los propios solistas los que han planteado las opciones de repertorio que hay. Es repertorio muy concreto para esos instrumentos con banda de música y muy heterogéneo, tanto en lo que es el género como la época, el tipo de compositor. Entonces, por poner un ejemplo, por ejemplo, la obra de Fagot, es una composición muy muy coetánea de hace pocos años de un fagotista. Uh-huh. Nos podemos ir, por ejemplo, a una obra, en el caso del saxofón, a una sarda. Pedro Iturralde ha sido uno de los grandes saxofonistas a nivel nacional e internacional y tiene su pequeña obra. Y después nos hemos ido a repertorios más internacionales, como puede ser el caso de las obras de trompeta, de bombardino o de marimba. Es un repertorio muy heterogéneo y también con caracteres muy opuestos. Yo, para mí, es uno de los factores más atrayentes del concierto, que el público va a pasar de un instrumento a otro y va a cambiar completamente no solo el timbre, el tipo, el formato de la obra, sino la composición, es decir, cómo a través de distintos autores vamos a ver la versatilidad que se consigue con estos instrumentos.
5: El escenario, el marco, será la Basílica de Nuestra Señora del Pino, punto más que conocido, espacio más que conocido para la propia banda. Hablemos, Óscar, un poco también sobre la acústica especial, ¿no?, que tiene el templo.
4: Sí, sí, hay que tener cuidado con este tipo de salas por el efecto de la reverberación, pero sí es verdad que a nuestra Basílica le tenemos cogido ese punto de medida, y en este caso para algunos instrumentos es un punto de refuerzo. Uh-huh. Porque ayuda a que ese sonido se extienda mucho más. Nosotros tenemos la suerte de poder contar con la Basílica, como te decía, le tenemos cogido a través de la experiencia de estos años ese punto de acústica. Uh-huh. Y además el marco es incomparable, entonces es un punto, la verdad, muy a favor en lo que respecta al concierto, ¿no?
5: Repetimos, este viernes la gran oportunidad de disfrutar de este concierto de solistas de la banda de música de Teror será a las 20 horas en la Basílica de Nuestra Señora del Pino. Y ahora te preguntamos, Óscar, por las fiestas del Pino, porque ya sabemos que ustedes también son piezas importantes de la celebración de la Fiesta Mayor de Gran Canaria, año especial, ya que, como bien sabes, Óscar, este año son fiestas de interés turístico nacional.
4: Sí, sí, nosotros por supuesto no vamos a faltar a la cita. Ya nos cambiamos completamente de registro con lo que es el pregón, entramos ya en la cita anual. Uh-huh. Y por supuesto ahí estaremos, vamos, deseando, en cuanto terminemos este, pues nos volvemos a remangar y a empezar a preparar el pino, pero vamos, con la ilusión de todos los años.
5: O sea que ya con esos preparativos para el concierto del pregón. ¿Alguna sorpresa más? ¿Óscar toca este año en la fiesta, durante la fiesta? De la parranda, de la banda, perdón.
4: No ha sido poco. Este concierto que vamos a preparar lo hemos preparado con mucho cariño y mucho, uh-huh, y mucho esfuerzo. Vale, es una no solamente motivo de alegría poder tocar junto a estos solistas y sobre todo reflejar el trabajo que se está haciendo en el municipio a nivel de la formación musical. Porque todos estos alumnos, todos estos, lo puedo decir, todos estos profesionales ya de su instrumento, a pesar de la juventud, llevan muchos años formándose, empezaron a formarse en el principio, han pasado por la banda, por la escuela de música, y para mí ese es el factor fundamental de este concierto, sacar a relucir la formación musical que tenemos y que entre todos tenemos que cuidar. Ya con eso llevamos un par de meses trabajando, ahora tenemos un mes intenso para preparar el pregón, y después ya tendremos las procesiones habituales y descansaremos hasta Navidad.
5: Muy bien. Hablando de procesiones, la de San Isidro no están, ¿verdad?, la procesión del domingo.
4: No. Nosotros en la banda no. Vamos mañana a Telde, ¿sí?, que sí tenemos procesión. Y después ya descansamos hasta lo que es el Día del Pino y de las Marías.
5: Pues ahora sí, agradecidos, Óscar, por estos minutos en Radio Teror. Desearles lo mejor, sobre todo para los solistas protagonistas del concierto y al completo a la banda y, por supuesto, a ti como director de la misma. Seguimos en contacto, ¿de acuerdo?
4: Vale, sí, mira, antes de ir, porque no sé si antes se me quedó alguien atrás, son seis solistas, va a haber un programa de mano. Entonces, ahí aparecerán las obras concretas de cada uno. Va a ser un concierto muy ameno, porque no es muy largo, es decir, no llega a la hora, y vamos a tener eso, un fagot, un trombón, un bombardino, un saxo, una trompeta y una marimba, es decir, una muestra completa de lo que se puede estudiar, una de tantas cosas que se pueden estudiar a nivel musical en nuestro municipio y en nuestra escuela de música.
5: Matizado queda. Un abrazo, Óscar, gracias.
4: Muchas gracias, Javier.

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0: Avanzamos en directo en la sintonía de Radio Teror cuando ya pasa un minuto sobre las 11 de la mañana. Y queremos conocer todos los detalles de este interesante fin de semana con motivo de la celebración de la fiesta del agua. Ya saben ustedes que tenemos la romería ofrenda que será este próximo sábado. Por ello hemos invitado a la edil de festejos de nuestro ayuntamiento, Anjara Quintana, que rápida y veloz ha venido hasta los estudios de nuestra emisora municipal. Buenos días, Anjara, bienvenida.
1: Muy buenos días, ¿qué tal?
0: Bueno, ya con todos los preparativos para este fin de semana grande de la fiesta del agua. Además, fiesta y actos que son esperados por los vecinos y vecinas.
1: Pues sí, la verdad es nuestra fiesta, ¿no? Siempre decimos que la fiesta del Pino es una fiesta que más que disfrutarla los terorenses, la disfruta la gente de afuera. Nosotros somos anfitriones, nosotros recibimos. Pero la fiesta del agua es la fiesta en la que participamos todos y todas, partiendo de los barrios, ¿no? Que son los que le dan esa particularidad a la fiesta del agua.
0: Antes de entrar en detalle, vamos a hablar también un poquito sobre el pregón del pasado viernes. Movimiento del 92 del barrio del Palmar fueron los encargados de pregonar esta edición 2026 del agua. Bonito pregón, además diferente a lo que suele ser habitualmente un pregón.
1: Sí, la verdad es que original, sin duda. Un pregón muy bonito, muy cercano y muy familiar y muy original. Tenía de todo, había una primera parte más de discurso, ¿no? Más de pregón, pero también muy amena, muy bonita, tomando al agua como la protagonista. Y luego había una parte musical, también elaborada por ellos mismos, y una parte pues teatral. Ellos prepararon el aderezo, ellos prepararon los vestuarios, prepararon todo. Tenían una acequia que habían hecho ellos mismos, con agua de verdad que corría, y habían tres lavaderas que, pues bueno, que conversaban en su jornada de mañana mientras lavaban los calzones.
0: Así es, cosa muy usual en antaño, ¿no? Que se encontraban las personas en esos puntos donde iban a lavar y era punto de conversación, de hablar, de pasar el rato.
1: Pues sí, así fue.
0: Muy bien. Por cierto, son como una auténtica productora o compañía de teatro, este colectivo del 92, porque tienen muchísimas herramientas. Están acostumbrados, de hecho, ¿no?, a gestionar este tipo de eventos.
1: Sí, están acostumbrados. Ya lo hemos visto en otras ocasiones. Recuerdo hace un par de años que hicieron una obra de teatro en el auditorio, que estaba basada en el Día de la Mujer, ¿no?, en ese 8 de marzo, y donde teatralizaban, y bueno, era un musical en directo, con música en directo, pues ese crimen, ¿no?, cometido en el que encerraron a todas aquellas mujeres que se querían manifestar por sus derechos y las quemaron vivas dentro de la fábrica en la que trabajaban. Fue una obra espectacular, preciosa y muy emotiva. Y bueno, también hemos visto muchísimos más trabajos de ellos. Sabíamos que no iban a ser menos, sabíamos que el pregón iba a estar a la altura de una fiesta del agua y sabíamos que iban a sorprender, y así fue.
0: Lo consiguieron, sin duda alguna. Felicitar a todos los componentes de este colectivo y alentarles a que continúen, ¿no?, con más producciones en un futuro y que sigan activando el barrio con esa participación que es importantísima, Anjara, porque consiguen incorporar, aglutinar a todos esos vecinos que se convierten pues en decoradores, guionistas, actores, músicos, cantantes. Qué maravilla.
1: Sí, que sigan haciendo esa función de barrio, ¿no? Porque al final un barrio no es solamente un lugar en el que vives, sino va más allá, ¿no? Un lugar de encuentro, de donde te encuentras al vecino y le preguntas, donde hay esa pequeña familia que no te sangre y se mantiene, pues que sigan haciendo esa función de barrio.
0: No podemos dejar atrás el 25 aniversario de hermanamiento entre Teror y Valle Seco. Ambos alcaldes actuales y también los de antaño, los de entonces, se dieron cita en la Alameda Pío XII.
1: Pues sí, hace un par de meses vivimos esa celebración, ¿no? Celebramos ese aniversario en Valle Seco, en el municipio de Valle Seco, y bueno, tocaba hacerlo aquí también. Aprovechamos la festividad de la Fiesta del Agua para conmemorar también esa celebración. Y aunque estaban también los alcaldes que fundaron, ¿no?, ese hermanamiento, pues los dos alcaldes actuales firmaron nuevamente esa renovación allí en vivo y en directo para que sean pues muchos años más.
0: Por muchos años más, ese sentimiento que va más allá de una rúbrica, de una firma, pero es cierto que es un sentimiento real que tanto vallesequenses como terorenses sienten, ¿no? Ese hermanamiento de un mismo pueblo.
1: Sí, es así. Al final, en un pasado fuimos uno, y bueno, aunque ahora idiosincrasiamente pues no lo es, pues en el dentro de, del corazón pues sí se percibe así.
0: Muy bien, vamos ahora sí con lo que viene este fin de semana, que tenemos muchas ganas de disfrutar de la romería de la fiesta del agua. Cuéntanos, Anjara, hora de partida, los colectivos a qué hora empiezan a reunirse en torno al Paseo González Díaz, háblanos un poquito al respecto.
1: Pues mira, este año pues hemos retomado también el hecho de que haya diferentes carretas. Hay barrios que se han aglutinado compartiendo carretas para, bueno, pues hay barrios que son más pequeñitos, que no tienen tanta gente, entonces entre ellos han decidido reunirse para que haya más gente detrás de las carretas y más ambiente, más movimiento y también pues menos trabajo a la hora de preparar esas carretas. Aunque la mayor parte de ellas sí se decoran desde el ayuntamiento, a modo de ayuda, pues sí es verdad que hay una parte de ofrenda que ellos tienen que gestionar, entonces hay algunos que se han aglutinado. En total serán unas 7 carretas con sus yunteros, con diferentes barrios del municipio que saldremos desde atrás, desde el Paseo González Díaz, a las 6 de la tarde.
0: A partir de las 6 de la tarde es la hora de partida, que se realizará el recorrido hasta llegar a la calle Real de la Plaza, momento en el que siempre hay que aguardar o esperar que finalice la misa, ¿no? Para que ya salga el santo patrón, San Isidro Labrador, y pueda recibir cada uno de los romeros y romeras y carretas de los barrios que participan en la romería. Pero antes de llegar a la calle Real se vive un ambiente festivo, ¿verdad? Con las parranditas, la alegría, el compartir, el disfrutar, ese principio o ese anticipo a lo que llegará ya en el baile de Taifa por la noche.
1: Pues sí, es la intención, ¿no? Es lo suyo. Intentar dejar de protocolarizar un poco la romería del agua para que sea una romería festiva, familiar, participativa y sin protocolos. Para eso ya tenemos el pino.
0: También hay vecinos de forma anónima que se unen a hacer una carretita, un carrito o cualquier cosa que sea móvil, que se pueda trasladar y también se reúnen ese día.
1: Sí, sí, bienvenidos sean todos. Al final, bueno, aunque hay una parte de reconocimiento, ¿no?, a esos barrios para bueno, pues para reivindicar esa unión en esta fiesta, también hay una parte de invitar a todas aquellas personas que quieran y que no deseen estar detrás de la carreta de su barrio. Claro que sí. Siempre se forma ese burullo de gente a la punta atrás con sus carros, ya sean de Libertino reformados con traperas o ya bien hechos con madera, todos son bienvenidos y al final se trata de pasar un buen rato y de divertirnos.
0: Esa es la esencia de la fiesta. Una vez que llegan ya a la plaza podemos escuchar a las parrandas, que tendremos actuaciones, ¿no?, en el pórtico de la Basílica.
1: Sí, exactamente. Durante toda la romería habrá una parranda acompañando cada una de las carretas para dar pues, ¿no?, ese ambiente festivo, y luego cada una de ellas actuará delante de la iglesia una vez se esté descargando la ofrenda de cada una de las carretas.
0: Muy bien, pues esperamos y deseamos, y seguro que será de esta manera, que sea un encuentro divertido, también con ese arraigo y de forma especial marcado por nuestras tradiciones, con nuestra vestimenta tradicional, nuestro folclore y también los bailes típicos canarios, y todo ello ya pasamos al baile de Taifa, a la Plaza de Sintes. Muchas mesas, muchas sillas y todos juntos para disfrutar.
1: Pues sí, siempre ponemos mesas y sillas a cada uno de los colectivos que así lo quieran, no solamente a los barrios, sino a aquellos colectivos que nos llaman y nos dicen, mira, nosotros también queremos una mesa, las ponemos. Aún así, habrá mesas y sillas de sobra para todas aquellas personas que lleguen y no hayan avisado, pues tengan un huequito donde puedan hacer sus comistrajes y dejar sus pertenencias mientras disfrutan del baile de Taifas y también de la verbena.
0: Es de esas noches especiales, tengo que reconocerlo, porque el ambiente que se vive es muy familiar, muy divertido, muy sano, y también, oye, pues tienes el momento de reencontrarte con vecinos de otros barrios que habitualmente, pues, con la dinámica del día a día, a veces uno no tiene tiempo de saludar a tantas personas. Ese es el día de poder hacerlo, de compartir juntos.
1: Sí, yo también creo que es un descanso, ¿no?, para las asociaciones de vecinos, sobre todo. Cada una está involucrada en sus fiestas, en preparar todo lo que conlleva una fiesta, que es muchísimo, muchísimo trabajo, muchísimas horas. Y bueno, el tener una fiesta en la que ellos vayan, más que nada disfrutar, también es un respiro y permite pues todo eso que acabas de comentar, ¿no? El hecho de saludar a la persona que ves todos los días rápido, pero que no te paras a hablar con ella, de tener un momento de despeje y de diversión y de disfrute.
0: Actuaciones musicales para ese baile de Taifa y la verbena, cuéntanos.
1: Pues primero estará el baile de Taifa con la parranda La Polvajera, y una vez termine La Polvajera, pues ya se dará comienzo a la verbena. habrá primero un tecladito para ir entrando la noche, luego habrá un grupito a cargo de Willy Flores, que es un máquina y seguramente que nos pondrá a todos ahí en pie. Y al finalizar, pues habrá un DJ que bueno, que la intención es que ponga también verbeneo, porque la noche se trata de eso.
0: Así es, que nos duelan los pies al día siguiente. Que el domingo notamos, tengamos la sensación de que hemos aprovechado la noche. Tendremos fuegos artificiales también.
1: Exactamente.
0: Si el tiempo lo permite.
1: Sí, esperemos que sí. Está previsto que a las 12 de la noche sean los fuegos artificiales.
0: Los fuegos artificiales a las 12 de la noche, pirotecnia del Pilar, que se tirarán desde la Alameda, ¿no?
1: Exactamente.
0: Ese es el punto en el que salen los fuegos artificiales. Bueno, pues una noche especial, la que vamos a vivir este sábado. Ya son muchas las familias que están desempolvando la ropa típica, tradicional, y echándole una lavadita para que esté fresquita para el sábado. Animarles a todos, a quienes quieran, e incluso de otros municipios, si desean venir a Teror, están invitados.
1: Así es, están las puertas totalmente abiertas. Todas aquellas personas que tengan un huequito el sábado y que no tengan ninguna fiesta a la que acudir, porque mira que hay fiestas el sábado, que coinciden con la nuestra, pues bueno, que tienen el huequito aquí y que es una fiesta, pues eso, muy tranquila, muy familiar y que seguramente la disfrutarán.
0: La fiesta del agua concluye el domingo con el Día de las Tradiciones, que será en Los Granadillos, y también la misa, que es bastante tradicional también y participativa.
1: Pues sí, es el Día de las Tradiciones en la Ganadería, como siempre, trilla, paseo en burro, trasquila, concursos de arrastres, exposiciones y demás, desde las 10 hasta las 2 aproximadamente en Los Granadillos, y a las 12 pues será esa misa en honor a San Isidro en la Basílica.
0: Muy bien, pues invitados e invitadas están pues para participar de ello. Y dejamos la Fiesta del Agua para abrir el Festival Latino, un festival especial este año con una edición que tenemos que celebrar por todo lo alto.
1: Pues sí, la verdad es que cumplimos el 30 aniversario del Festival Latino, que se dice pronto, pero son 30 años manteniendo pues esa tradición de festival tradicional, ¿no? Uh-huh. Es verdad que hoy en día hay muchísima competencia porque antes no, pero ahora hay muchísimos festivales, muchísimos artistas que vienen en verano aquí a todas las islas y a muchísimos municipios, pero bueno, mantener un festival de esta categoría y con este ambiente tradicional de música tradicional desde durante 30 años, pues es un gran trabajo y bueno, y es una labor muy grande para las personas que están detrás.
0: Festival que surgió, nació y fue todo un pionero, ¿no? Un festival referente y que sigue siéndolo. Y después de tantos años, yo creo que tiene más salud que nunca. Tendremos Festival Latino para rato. Este año, ¿qué podemos destacar sobre el cartel que nos ofrece el Festival Latino, Anjara?
1: Bueno, pues se ha ampliado un poquito el festival. Además del sábado, tendremos una jornada más dedicada a un perfil joven. El viernes habrán actividades durante toda la mañana con guaguas gratuitas que salen desde abajo, desde Las Palmas, desde la Fuente Luminosa, y bueno, habrán exposiciones, actuaciones, actividades. La verdad es que es una jornada muy, muy participativa que engloba pues esa parte intercultural, ¿no? Al final el Festival Latino, pues como la misma palabra indica, es una interculturalidad que nosotros compartimos muchísimo con ellos y bueno, se trata de eso. Habrán diferentes actuaciones, sobre todo a partir de las 7:30 de la tarde, Habana 500, el DJ Ruimán Melián, Idel El Mulatico y Ed Garby. Son los cabezas del cartel del viernes.
0: Viernes día 24, que lo marcamos para disfrutar del Festival Latino. Durante esa semana, como años anteriores, ¿se realizarán clases de baile, masterclass, Anjara?
1: Sí, durante toda la semana, desde el lunes, estarán las clases disponibles, que serán en la Alameda, a partir de las 4:30, 5 de la tarde, para ir aprendiendo, ir abriendo un poquito de boca, ir soltando las caderas, ir preparados para el viernes y sobre todo para el sábado.
0: Por si estamos un poco oxidados, pues ir soltándonos un poquito y así vamos ya calentando el cuerpo para disfrutar del festival. Entiendo que paso a paso a Las Palmas, como es tradición, estarán con Ancor y Ayose, queridos y conocidos por quienes participan cada año en este festival y en las clases de baile, y se les espera con ganas para iniciar a partir del lunes 20 ya la primera ronda, ¿no?
1: Exactamente, de lunes a jueves tendremos las clases con ellos y el viernes pues ya iremos estrenándonos pues en ese festival joven que tendrá lugar en la Plaza de Cintes y luego quedaría el día fuerte, que es ese sábado.
0: Muy bien, y al sábado día 20, algo que 25, perdón, algo que destacar al respecto.
1: Bueno, ese día las estrellas de cartel son Tony y Mimi Zucker, que bueno, para los que no los conozcan, estaban nominados a Grammy con artistas de tal nivel como los 440. Uh-huh. Ya, mira, ya yo me olvidé de su nombre.
0: ¿Hay poco te puedo ayudar yo ahora?
1: Sí, sí, seguro que sí me puedes ayudar, pero bueno, que son unos grandes artistas nominados a un Grammy Latino, y luego también tendremos, pues bueno, a La Golosina, como siempre, y también a Tromboranga.
0: Muy bien, ese es el cartel para la jornada del sábado, ¿no?
1: Exactamente.
0: Muy bien. Tony y Mimi Zúcar.
1: Exactamente.
0: Es lo que buscábamos, ¿no?
1: Sí, ese nombre. Me refería a que ellos están nominados a Grammy Latino con 440, con este hombre. Espérate, a ver si me acuerdo el nombre.
0: Busca, que los móviles no dan la información rápidamente.
1: Juan Luis Guerra.
0: Ay, cónchale, pero que imagínate que ni pensaba yo en él. Imagínate.
1: Bueno, pues imaginamos el nivel de ellos, que están nominados a un Grammy junto
0: a Juan Luis Guerra. Eso era lo que queríamos
1: decir. Eso era lo que yo quería decir, que no me salía el nombre de este grande.
0: Pues lo tendremos con nosotros, a Tony y a Mimi Zúcar, y disfrutaremos esa jornada del 25 de julio de esta edición del 30 Festival Latino Villa de Teror. ¿Algo más sobre el Festival Latino o lo despachamos?
1: Yo creo que ya está.
0: Ya está dicho.
1: Despachadito.
0: A calentar motores ya el lunes día 20 con las primeras clases de baile en la Alameda Pío 12 y a disfrutar la semana del mejor ritmo latino. Me preguntan mucho por la calle, Anjara, la Universidad Popular, ¿cuándo salen las prescripciones? ¿Cuándo se abren? Dijeron que en el mes de julio. Bueno, vamos a ver, vamos poco a poco. Anjara, te tengo conmigo. Cuéntame, por favor.
1: Pues mira, justamente hemos estado durante este mes sacando el cuestionario, ¿no? Uh-huh. La idea es hacer un cuestionario como el año pasado. Fue una manera muy rápida, muy fácil. Se puede hacer desde el móvil. No hace falta venir presencialmente, no hace falta tener certificado digital, ni firma, nada de eso. Uh-huh. Simplemente contestar a las preguntas, que son preguntas muy sencillas: nombre, apellido, dirección, datos personales, y luego seleccionar el horario y el taller al que quieran asistir. Eso se envía, y una vez enviado, pues ya nosotros pues iremos realizando las diferentes matriculaciones de cada uno de los talleres con aquellas personas que han sido admitidas, porque bueno, hay un control de aforo, obviamente, ¿no? Ojalá podamos meter a todas las personas que se inscriben, pero es imposible porque no, las clases son las que son, y la disponibilidad de los monitores también son las que son. Así que, bueno.
0: ¿Qué día? ¿A partir de qué día? ¿Tenemos fecha?
1: Sí, esperamos la semana que viene. Bueno, este año la intención uh-huh. es realizar los pagos mediante domiciliación de Valora. Entonces estamos esperando que Valora nos confirme que todos los datos que hemos puesto en ese cuestionario son correctos para ya poder lanzarlo. Como Bien. Siempre, lanzamos con una semana de antelación para avisar a la gente que estén prevenidas, sobre todo en este mes que hay gente de vacaciones. Uh-huh. Y una semana después, pues ya se abrirá la matrícula. La intención es el lunes a lo mejor publicar que ya se pueden inscribir, y el lunes siguiente, es decir, la última semana del mes de julio, uh-huh. exactamente, pues ya poder iniciar las matrículas. Pero confirmaremos todo a través de las redes, porque estamos pendientes de la confirmación de Valora.
0: Pues eso es lo que tenemos que estar atentos a las redes sociales durante los próximos días para obtener esa información, y una vez que ya esté publicado, pues poder realizar el formulario tal cual nos está diciendo la edil de Universidad Popular, Anjara Quintana. Anjara, a disfrutar de lo que nos queda de semana, que es poquito. Ya estamos entrando casi en el fin de semana, y lo vamos a hacer con esa invitación para disfrutar de la fiesta del agua.
1: Pues sí, invitarles a todos a que vengan ese fin de semana, a que disfruten de una jornada familiar y sobre todo pues muy tradicional.
0: Muchas gracias a ti por la visita. Feliz día.
1: Igual.
0: 11:20 de la mañana. Me espera don Ramón Suárez con nuestras cosas. Le llamo en tan solo un minutito y hablamos con él.
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0: Y vamos a saludar a continuación a nuestro compañero don Ramón Suárez. Vamos a hablar de nuestras cosas. Don Ramón, buenos días.
1: Muy buenos días, querido Israel. Me alegro mucho hablar contigo porque llevamos mínimo 3 semanas que por circunstancias varias solo nos hablamos con el WhatsApp para decirte que no puedo asistir o participar en este caso en el programa. Y hoy, pues, Día del Carmen. Felicidades a todas las Cármenes. En primer lugar, a mi mujer María del Carmen Pérez y a otra señora que tiene el mismo nombre y apellido que ella, María del Carmen Pérez, que trabaja ahí, muy cerquita de ti, en la oficina de información.
0: Sí.
1: Y por supuesto, no a esas dos solas, a todas las Cármenes y Carmelos, que hay muchos en Teror y en el mundo entero.
0: A todos ellos, por supuesto.
1: Disculpa, dime.
0: Nada, que a todos ellos muchas felicidades.
1: Sí, para no que no digan esos dos solos. No, que me perdone a alguien, que nadie se ofenda por estas cositas, si se queda un nombre atrás, porque es imposible llevar un control exhaustivo de todo. Sería ridículo pretenderlo. Y Israel, eso, 3 semanas sin salir antena de... Sé que hay gente que pregunta qué le pasa a Ramón, o le ha preguntado a mi mujer, que es lo mismo, pero estoy un poco mejor de este pensamiento nervioso, pero no estoy como para correr ni en los últimos 5 minutos del partido. Todavía
0: poco a poco, esas cosas van lentas.
1: Vamos saliendo, ya camino un poco mejor.
0: Me alegro, don Ramón. Digo que poco a poco, que esas cosas van lentas.
1: Claro, sí, por supuesto, y afecta mucho diversas circunstancias como el clima y tal. Uh-huh. Ya tengo experiencia de otra crisis que tuve en el año 2016, no se me olvida. Luego hace 10 años. Esta ya va remitiendo, pero no del todo, ¿eh? Llevo 2 meses nada más. Me faltará 1 o 2 meses más para quedarme caminando, entre comillas, normal. Sin estar remando, como decía mi madre, rema que rema Juan de la Arena. sin que una pierna vaya arrastrándose un poco, Israel. Pues dentro de nuestras cosas, querido amigo, la salud es la primera.
0: Siempre.
1: Y la deseamos para todos, y nadie sabe sino el que la pierde. Lo mío es ridículo comparado con otras cosas de otras personas y de otros ciudadanos de nuestro pueblo y de todas las partes del mundo, que las tenemos ahí. Y como todos decimos, el producto de los años también es la enfermedad, una de ellas, ¿no? Hay quien no se muere de nada, sino de viejo. Que también, como dice uno, la vejez es una enfermedad, hay que saberla llevar. No soy un viejo, ni soy un niño. Estoy a 4 días. Si España gana el domingo, Israel, cumplo 73. Y si no gana, también.
0: Ah, bueno, ya le iba a decir, ¿qué pasa si no gana, entonces?
1: También.
0: También, o sea que el domingo es su cumpleaños, intuyo.
1: Eso es. Sí, casualidad. A ver si lo asocio a la victoria de España para recordarla, igual que la de el año 2010, que fue un 11 de julio, con el amigo Andrés Iniesta y Vicente del Bosque, seleccionado, es decir, con aquel equipo que tuvimos en aquel entonces. Ojalá y luzcan la segunda estrella.

0: que no hay que parar las manos y se oye y se entera uno de la vida del pueblo. Pero si el que le gusta más andar con el móvil, ya sabe que tiene que parar una mano como mínimo. Israel, hay una cosa que no me canso de decir, es que cuando uno es un profesional de un volante, de lo que sea, de un vehículo, yo que sé, hasta de caminar. La otra noche mismo iba un jugador que tengo mucho cariño, un defensa de River, Cucurella, iba caminando en dirección a la guagua, me parece, y mirando para el suelo, digo, mirando para el móvil, que diga, digo, como para que encuentre una baldosa más baja que otra y se parta la cabeza, y lo que no se lesiona en el campo, vaya y se lesione con el jodido móvil, ¿no? Y así pasa, en fin, todos los días lo ves. Y cuando te dijo, y lo he dicho en alguna ocasión, Israel, pero de ese pecado, el que esté libre que tire la primera piedra. Uh-huh. Yo lo he hecho pocas veces, pero también lo he hecho. Intento que no. Conduciendo, lo hice una vez en mi vida, no lo vuelvo a hacer más. Y era un móvil que no era mío el que sonó, y lo iba a devolver a la persona que me llamó, que era un familiar. Y lo cogí conduciendo, y no vuelvo nunca más a hacer esto. Y lo he mantenido. He visto, Israel, en los viajes, lo dije una vez, ¿sí? Un conductor de esos camiones grandes que hay por la península, manejando y con el móvil. Dios, se ven cosas asombrosas. Ahora que estamos en el mes de julio, que llaman la jornada de responsabilidad en el tráfico. El móvil es un gran invento, pero en el volante puede ser un peligro tremendo.
1: Totalmente. Pero vamos a seguir además con las fiestas. Que ya sabemos. ¿Dime? Que por supuesto que sí, que no al móvil, al volante. Y ya sabemos, al principio, oye, no era tanta la información, pero ya hoy en día sabemos las consecuencias que tiene. Y no me refiero a que te multen o que te puedan quitar puntos del carnet, sino las consecuencias realmente graves que puede tener una distracción al volante. Venga, seguimos de fiesta, don Ramón.
0: La fiesta de Israel, ya tú nos tienes informado, como se sabe. Ahí está mi antiguo barrio, y nunca olvidado del Lomo de Miraflor, el Hornillo, los diversos nombres con los que se le conocen, ¿no? Que ya tiene el domingo su hoy, la Virgen del Carmen. Las felicidades para el barrio también, lógicamente, que la han elegido como la patrona, la Virgen del Carmen. La Virgen del Carmen, aunque sea una advocación, vamos a ver, la hayamos tan convertido en una advocación marinera, los hombres de la mar, no sé el motivo exacto, seguramente algún marinero se vio en apuro e invocó a la Virgen del Carmen con aquella frase de Virgen del Carmen, con tu escapulario santo, llévame contigo al cielo y cúbreme bajo tu manto. Esa oración se la he oído yo a alguien, seguro que a mi madre, porque a quién sino.
1: Claro.
0: De tantos dichos y billetes que decía que se sabía, ¿no? Como todas las personas mayores. Digo que la Virgen del Carmen, el nombre viene de una localidad que está en el país de Israel, el país de Jesús, el Monte Carmelo. Y de ahí, me acuerdo de un cura que estuvo en Teror, don Vidal, que me enseñó algo que no sabía. Cerca de la bahía de Haifa, una ciudad israelí, pues ahí está el Monte Carmelo, y ahí se le apareció a un santo que se llama San Simón Stock, que era como de estas órdenes, como lo están los franciscanos custodiando los santos lugares, pues pertenecía a una orden religiosa y estaba allí, y se le apareció la Virgen. De ahí viene la devoción del Monte Carmelo, la Virgen del Carmen. Luego, pues, ha tomado los derroteros de una vocación asociada, como dije, a la mar, ¿no? Pero que quede claro que también en los sitios de interior, como en nuestro barrio del Lomo de Miraflor, del Hornillo, para entendernos, como es el Sumacal de Valle Seco, como es Santidad de Arucas, como son tantos lugares, la isleta, por supuesto, y la isleta está ligada al mar. ¿Qué te digo yo? La Armada la tiene como patrona, la patrona del arma de la Marina, ¿no? La zona sur, en muchos sitios, ¿no? Arguineguín, ese Arguineguín que tanto nos suena con la visita del Papa y sin la visita también. La romería de Arguineguín a Mogán y de Mogán a Arguineguín, esos puertos pesqueros de gran importancia en el sureste, ¿no? O en el sur, más bien, de la isla de Gran Canaria. Y en tantas localidades de todo el archipiélago. Pues nada, esa es la fiesta que tenemos ahí ya. Y en Teror no podemos olvidar, como hemos dicho, que la fiesta del agua ya fue pregonada y que ahora tenemos lo grande, lo bonito,

0: eso que une mucho a los barrios es la romería ofrenda, que será el sábado día 18 de julio, ¿no?
1: Sí, señor.
0: Por la tarde, a llevarle la ofrenda al santo patrono de los labradores, de la agricultura y de la ganadería, del sector primario, como le llamamos ahora con ese nombre técnico. Pues bien, esa romería de todos los barrios, que fue idea, como lo ha recordado tanta gente, entre ellos don Juan de Dios Ramos, el antiguo alcalde de Terol, que fue una idea que la apoyó y que se le tiene que asignar al concejal Rafael Grimón Cabrera, amigo, compañero, maestro, que se le ocurrió la idea esta de rescatar la fiesta del agua, porque yo te contaba a ti, no, a la audiencia hace años, que antes era una cosita de andar por casa, sí, rapidito, a la salida de la misa de una el domingo, traían a San Isidro de un garaje, que ahora es el edificio donde está el juzgado, que está remozado, ¿no? Ahí al lado del Demol Esteropino, en aquel garaje se custodiaba a San Isidro, con su historia, que lo trajeron de Madrid, lo mandó a comprar don Florencio Naranjo y don Antonio Socorro también lo bendijo. En fin, la romería era un acto rápido, muy rápido, muy corto. Y Rafael, pues, implicó a todos los barrios, y que no decaiga eso, como tú muy bien dices, y alguien le dio un bautizar con el Pino Chico, por lo menos la gente del pueblo tienen un contacto mejor que en los días del Pino. Los días del Pino le pasa a los de Terol como a los que le está pasando a muchos navarrigos ahora con Pamplona, que hay gente que está deseando que termine para que le limpien las calles de las cantidades de que genera la acumulación de gente, ¿no? Pues igual pasa en el día del Pino. A uno le gusta más, a otro le gusta menos, otros reciben visitas, otros se marchan de Terol para evitar el estrés, entre comillas, que es otra enfermedad, Israel. Y ya te digo, la obra se disfruta de una manera diferente, porque es un ambiente más de pueblo, más de vecino, más de charla. Esos asaderos que hacen allí, por lo menos no hay zonas de donde se queme. Y hablando del agua, que hay motivo para darle gracias suficiente por el agua que sigue acumulada en las presas y embalses, ha descendido un poco, estamos en el verano, hoy es el Ecuador del mes de julio, es normal que haga calor, hemos tenido un par de mini olas comparadas con los de la península, todavía no hemos llegado a 40, no sé si en alguna parte del sur, que es siempre donde más casca el sol, pero precaución con los incendios, porque si el agua era buena, y es que no sea para quemar, para apagar los incendios por negligencia. Y hablando de eso, hay siempre quejas que dar. Yo no me caracterizo por tirarle las orejas ni al ayuntamiento ni a las personas que trabajan ahí, pero sí te digo que hay caminos donde todavía queda mucha, permíteme la expresión canaria, jose, os. Hoy no se usa la jose, poca gente la usa. Va a cegar esos yerbajos como la brujilla que se pega a los pantalones. Sin ir más lejos, ahí en el camino que usamos los del barrio del Pino y mi barrio para bajar a coger la estación de la guagua de Global, hay unas escalinatas que cada vez se puede pasar menos. Y así en tantos sitios que todavía queda mucho que cortar por ahí, ¿sabes? De brozar en los caminos. La finca ya son responsabilidad de los dueños, ¿no? Y ya sé que las márgenes de las carreteras lo están haciendo operarios del cabildo y se está haciendo cosas. La verdad que no están de brazos cruzados, pero es verdad, hay caminos que se van estrechando tanto que ya casi no se puede pasar. Por favor, a los concejales encargados de mandar hombres, cuadrillas o lo que sea, que echen una mano en eso de quitar las hierbas de los caminos, ¿no? Y nada más, Israel, me enrollé como siempre.
1: No,
0: y
1: nuestras cosas, don Ramón, nuestras cosas.
0: Exacto, da mucho para hablar, es cierto, ¿no?
1: El santoral.
0: El mundial, pues, también es otra comidilla, ya lo dije antes. Ahí estamos en la final, después de 16 años, si no me equivoco, ¿no? Y que España logre el objetivo deportivo, no confundir nunca ni el deporte ni la política, ni la religión. Ahora somos todos españoles, pero también lo éramos antes, ¿no? Es decir, desear lo mejor para el equipo español, que es la victoria. Y nada más.
1: Le preguntaba por el santoral, don Ramón.
0: Eso no sé por qué atrás, Israel. Lo miré y lo memoricé. Hoy ya te dije hasta la señora del Carmen, ¿no?
1: Sí, claro.
0: Y que hay muchas Carmen. Algunas se nos han ido al cielo. Un recuerdo especial. ¿Se me oye, Israel?
1: Perfectamente, don Ramón.
0: Hubo un recuerdo especial para nuestra amiga y compañera colaboradora María del Carmen de Rosario, que así la conocen menos.
1: Querida Carmina.
0: Recientemente fallecida. Y para todas las demás. Y los Carmelos, cuidado que no se queden atrás. Carmelo Monte de Oca, el pintor, un gran amigo también, el que pinta el almanaque de todos los años de Aguas de Terror. Uh-huh. Mañana es día 17, pues mira, San Alejo, lo leí, y luego un nombre que es muy simpático de dos santas que vivieron el tiempo de los romanos, Santa Justa y Rufina. Rufino conozco a, por lo menos uno que cultiva papas o cultivaba papas allá en la finca de Osorio. Un saludo para él. Y Santa Justa y Rufina, Santa Justa nos suena, tú que has ido a Sevilla, seguro te suena la estación de Sevilla, ¿verdad?
1: Sí, señor, Santa
0: la
1: Justa.
0: La estación de Santa uh-huh. Justa, la capital hispalense. Pues es por algo, es por las santas mártires romanas. El día 18, sábado, ya dijimos la romería ofrenda por la fiesta del agua de San Isidro Labrador. Motivo para ir. Cuidado con el calor, a ver si no es exagerado. Ya saben que sale de aquí, del Castañero Gordo, como si fuera la romería de la fiesta del Pino, más o menos aproximadamente, y termina en la plaza, muy bonita, con cada barrio representado, o la mayoría de los barrios. Y luego el domingo, también es San Federico, el día 18, San Federico. Y Federico, no podemos olvidarnos de unos amigos tuyos, alumno mío y ahora también amigo, Federico Vélez, una felicitación para él.
1: Saludos.
0: Lo veo
1: para él
0: cuando voy al surtidor a poner gasolina porque coincidimos ahí. El domingo, pues 19, ya dijimos el acontecimiento, y Santa Áurea viene de oro. Tengo una alumna que se llama Áurea y toca en la banda de música de Terror. Felicidades para ella, no recuerdo más.
1: Bueno, pues tenemos ese santoral, todos felicitados y felicitadas. A usted, don Ramón, gracias, como siempre, por acompañarnos.
0: De nada, Israel, un abrazo fuerte desde la distancia.
1: Igualmente.
0: Y a toda la audiencia.
1: Feliz semana.
0: Igual para ti y para todos. Gracias.
1: Antes de repasar las noticias de nuestra web municipal, teror.es... adelantarles en cuanto a la previsión del tiempo, que estamos todos muy atentos a cómo va evolucionando. En Gran Canaria, en el norte habrá intervalos nubosos a primera y última hora, mientras que en el resto de la isla se va a poder disfrutar de un día poco nuboso. Temperaturas mínimas que subirán en medianías a interiores, con máximas que volverán a ascender en la vertiente sur y sureste. La MED prevé 34 grados en las medianías de la cuenca de Tirajana, también en el sureste y algunos puntos del oeste de Tejeda. Numerosas zonas del interior orientadas al sur, este y oeste van a superar también los 30 grados. Además de las áreas más cálidas, las temperaturas nocturnas podrían no bajar de los 24 hasta los 26 grados. El viento del nordeste será fuerte en las vertientes noroeste y sureste, con probables rachas muy fuertes. Temperaturas previstas máximas que llegarán a superar los 34 grados y mínimas que estarán en torno a los 23 grados. Ahora sí, vamos a repasar las noticias de nuestra web, teror.es.

Y Teror celebra este fin de semana los actos principales de la fiesta del agua, con la ofrenda romería de San Isidro Labrador, el baile de Taifa, la muestra de Granado y la solemne misa. La romería ofrenda a San Isidro contará con la participación de los barrios de Teror. Será este sábado 18 de julio a partir de las 18 horas desde el paseo González Díaz hasta la plaza de Sintes, y tras la romería se celebra el baile de Taifa y la verbena del agua, con las actuaciones de la parranda La Polvajera, Manolo y su teclado, Willy Flores y Línea DJ. A partir de las 21 horas, todo ello en la plaza de Sintes. El espectáculo pirotécnico a cargo de Pirotecnia del Pilar pone la nota de color a la jornada festiva a las 24 horas. Y también celebramos este domingo 19 de julio el Día de las Tradiciones y la Ganadería, enmarcada en el programa de la Fiesta del Agua, y donde ganaderos locales van a mostrar ejemplares de ganado vacuno, caprino, ovino, equino y mular, además de gallinas y una muestra de pájaros. La cita será en el área recreativa de Los Granadillos a partir de las 10 de la mañana, con acceso libre para todos los públicos. Evento ganadero y festivo que es organizado por el Ayuntamiento de Teror desde el área de desarrollo rural, con actividades lúdicas relacionadas con el ámbito rural, como es la trilla, el paseo en burro, la trasquila, concurso de arrastre, exposición de pájaros canarios o degustación de pella de gofio. También ese mismo domingo a las 12 horas en la Basílica del Pino, misa en honor a San Isidro Labrador, que cierra el programa festivo de la Fiesta del Agua 2026. Recordarles que el barrio terorense del Hornillo celebra hoy jueves día 16 de julio el Día del Carmen en honor a su patrona, con la actuación de la parranda Los Álamos a las 19 horas. También el viernes 17 a partir de las 20:30 horas tendrán lugar el acto de la elección de la reina y el rey de la fiesta. Para culminar el programa festivo, el domingo en la ermita del Hornillo se va a celebrar la misa en honor a Nuestra Señora la Virgen del Carmen a las 20:30 horas con la parranda de Panchito, y a continuación la procesión de la imagen por las calles del barrio acompañada por la banda Bravo. A su regreso habrá un espectáculo pirotécnico en la plaza del barrio. Seguimos con colectivos vecinales. La Asociación de Vecinos de San Cayetano del barrio del Pino ha iniciado una nueva etapa tras la constitución de su nueva junta directiva este pasado 8 de julio, un grupo formado mayoritariamente por jóvenes del barrio que asumen la responsabilidad de continuar la labor desarrollada durante décadas por generaciones anteriores. Los nuevos responsables de la entidad destacan que en su compromiso nace del vínculo que mantienen con el barrio donde han crecido y los valores transmitidos por sus familias, muchas de las cuales participaron activamente en la creación y consolidación de esta asociación de vecinos. Mencionamos a la nueva junta directiva, componentes: presidente Francisco José Naranjo Santana, vicepresidente José Miguel González Domínguez, secretaria Patricia del Pino Sánchez Herrera y tesorera Dolores Rita Ojeda Ortega. La banda de música de Teror vuelve, y lo hace en este caso a destacar el talento de sus propios intérpretes con la celebración de una nueva edición del concierto de solista, una cita que tendrá lugar el próximo viernes 17 de julio a las 20 horas en la Basílica de Nuestra Señora del Pino, uno de los espacios culturales patrimoniales más emblemáticos de Gran Canaria. El concierto va a reunir sobre el escenario a la banda y a seis músicos, quienes van a asumir el papel de solistas en un programa diseñado para mostrar la riqueza tímbrica y también la posibilidad expresiva de diferentes instrumentos de viento y percusión. Por último, vamos con la Concejalía de Juventud, recordando que ya se ha publicado la lista de admitidos y admitidas para participar en la actividad que se va a desarrollar del 24 al 28 de agosto en la Escuela de Vela Joaquín Blanco, ubicada en Puerto Rico, en el municipio de Mogán. La actividad está dirigida a jóvenes nacidos entre 2009 y 2012 y se va a ofrecer una amplia variedad de actividades acuáticas, además de una experiencia de convivencia dinamizada por el equipo de profesionales de la Escuela de Vela. El coste de la actividad será de 60 euros por jóvenes empadronados en Teror, 90 euros para jóvenes no empadronados en el municipio. El plazo establecido para realizar el pago es hasta el viernes 24 de julio.

Bueno, y me voy a despedir hoy en el programa con una noticia que esto va a correr como la pólvora, sobre todo en las redes sociales, que en breve ya lo van a publicar los compañeros del Departamento de Comunicación. Tengo el placer de informarles y confirmar que el Ayuntamiento de Teror dispone o va a disponer de una pantalla gigante en la Plaza de Sintes, donde todos y todas vamos a poder ver la final de este Mundial, donde, por supuesto, España ya sabemos que ha llegado a la gran final y que la va a jugar contra Argentina. Por lo tanto, este domingo a las 20 horas, todos juntos y juntas, para la afición, por supuesto, para poder estar junto a la Roja en esta gran final a las 20 horas en la Plaza de Sintes. Repito, el Ayuntamiento de Teror va a ubicar en la Plaza de Sintes una pantalla para poder ver esta final del Mundial España-Argentina, todos con la Roja, este domingo, que será día 26, domingo 26 a partir de las 20 horas en la Plaza de Sintes. Noticia fabulosa con la que despedimos hoy nuestro programa. Mañana les daremos más información al respecto. Por hoy ya terminamos. A las 21 horas tendrán la redifusión de nuestro espacio y mañana les espero aquí a las 10 de la mañana. Gracias por elegirnos como cada día. Feliz jueves.

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